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Good morning, buen día para ti, feliz martes. Oiga, estamos ya bumper to bumper, a conducir con precaución. Tránsito lento tenemos a esta hora. Te recuerdo, un choque causando demoras en el Palmetto rumbo sur desde Miami Lakes Drive. Tránsito congestionado. Tenemos, ¿verdad?, todo lo que es los vehículos policiales, el rescue, tránsito lento. Si esa es tu vía, trata de tomar una alterna porque la vas a necesitar en este momento. Congestión vehicular en vías importantes. 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Boletos disponibles en Ticketmaster.com. 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Tienes la oportunidad de llevarte una Alexa el día de hoy, cordesía de nuestros amigos de Fixo Roofing, que reemplazan tu techo. Nuestra rubia Cari Pérez, epa, de cupo Tanking Hyundai, te llena el tanque de gasolina. $50 para ti y 4 tickets para Monster Jam son los premios que te tiene Z desde tempranito, porque aquí en Z92 sí que si ganas te voy a dar una palabra clave desde ya. La palabra clave es martes, para que te vayas a Monster Jam. 4 tickets para ti y toda la familia. En minutitos te voy a decir esa palabra clave y así de sencillo ganas. También te voy a estar contando de todo lo que pasa en materia local, nacional e internacional. Noticias que hacen titular en minutitos pendientes. Vamos a estar hablando de todo lo ocurrido en Colombia, detalles importantes, Cuba, Venezuela, también qué está pasando en Medio Oriente y cómo nos trata el petróleo. A esta hora de la mañana, temperatura actual 91 grados, mercurio alto. Tránsito lento, conduce con precaución.

Morning, buen día para ti que apenas te sintonizas en la Z mañana, tu emisora favorita, la que te informa, la que te entretiene, la que más regala aquí en el sur de la Florida. Anotaste la palabra clave, martes. Martes para tu oportunidad de llevarte 4 boletotes para Monster Jams, boletos disponibles en Ticketmaster.com. Te recuerdo que eso será el 22 y 23 de este mes, por supuesto, en el Amerant Bank, para que vayas con toda la familia, cortesía de tu emisora favorita, Z92. Desde tempranito te estamos regalando los mejores premios. Oye, te voy a hacer una actualización bien rápida. Conducir con precaución. Hay tránsito lento a esta hora de la mañana en lo que es el condado de Miami-Dade. Si estás transitando por el Palmetto rumbo sur, lo que es el Express Line, tenemos un choque causando demoras a la altura de la 74. Ahí tenemos varios carriles bloqueados también, tránsito lento. Si vas por el Palmetto rumbo norte a esta hora de la mañana, tenemos un choque y fuertes demoras en lo que es la conexión con Miami Lakes Drive desde la 74 calle, también en Okeechobee Road 103. Toda esa área está bastante lenta. Si tienes la oportunidad de tomar vías alternas, hazlo. Si estás ahí, pues ten un poquitito de paciencia. Y si aún no has salido de casa y esa es tu única ruta, recuerda tener precaución, paciencia y salir con tiempito. A esta hora de la mañana te recuerdo, participas para Monster Jam en minutitos, noticias que hacen titular a nivel local, nacional e internacional aquí en la Z Mañana, tu emisora favorita, la que te entretiene, la que te informa y la que más regala.

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11: 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Seguimos aquí en la Z mañana. Good morning para ti. Te recuerdo en minutitos. Te voy a estar dando esa, no, pidiendo esa palabra clave porque te vas a ir a Monster ya muy, pero muy pendiente para ganar, porque aquí en Z92 cuatro tickets son para ti. 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La palabra clave, te la repito, martes te la pido a las 6:40 de esta hora y corre la voz, porque aquí en Z92 si se gana. En minutitos, noticias que hacen titular. Vamos a estar hablando de Colombia, nuestros países de Latinoamérica, noticias importantes en el mundo desde tempranito.
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apenas te sintonizas en la Z Mañana, tu emisora favorita, la que te informa, la que te entretiene y la que más regala del sur de la Florida. Gracias por escogernos cada mañana como tu show número uno, pendiente a marcar en minutitos al 833-550-9200. Anote y guarde el número porque te lo voy a pedir para que te vayas a Monster Jam. Esos 4 tickets son para ti desde tempranito. Aquí ganas. Oye, te llenamos el tanque de gasolina en minutitos. Pendiente también te vas al concierto de Ricardo Montaner, Pimpinela, boletos disponibles en Ticketmaster.com. Aquí tenemos esa Alexa para ti, cortesía de Fixo Roofing, porque aquí en Z92 sí que sí se ganas. Y la rubia Cari Pérez te llena el tanque de gasolina. Bueno, a esta hora, bien rapidito, vamos a darle una vueltita rápida, ¿verdad?, a noticias que hacen titular. No sin antes recordarte que tenemos una temperatura actual de 84 grados o máximas de 93 para el día de hoy. Sube el mercurio. Tenemos menos de un 20% de probabilidad de chubascos aislados. Un día mayormente soleado en el condado de Broward, en el condado de Dade. Mira, ayer teníamos un día parecido así y Camilo me contó que unas gatitas cayeron ahí cerca de los Everglades, para que sepa. Porque esto es un pronóstico y cosas pasan. A veces en Hialeah llueve y en Kendall no, en Broward sí y así. Seguimos en la Z Mañana. Vamos a dar una vueltita rápida a noticias que hacen ti.

titular y que me tiene en el corazón muy, pero muy arrugadito. En noticias que hacen titular a esta hora de la mañana, empezamos hablando de Latinoamérica. Abrimos con Colombia, mi país está de luto. 132 personas lamentablemente han perdido la vida. Es el saldo oficial hasta el momento. 570 heridos han sido reportados. Graves daños en viviendas y aeropuertos del país. Tenemos que recordar que eso es debido al terremoto ocurrido en el día de ayer, el lunes, alrededor de las 8:30 de la mañana, hora de Estados Unidos, 7:30 de Colombia. Un terremoto de 7.4 que estremeció a la República Colombiana. Y bueno, definitivamente los colombianos estamos agradecidos con el gobierno de Abelardo del Espriegue y el nuevo presidente, que definitivamente ha tenido un despliegue impresionante por todos los lugares afectados. La presencia militar, presencia de ayudas y, por supuesto, ha dicho presente, la comunidad se siente acompañada. Acompañada también por países vecinos, Estados Unidos anunció una ayuda de 15,5 millones de dólares para atender la emergencia en Colombia. También el presidente Noboa de Ecuador dijo presente. Bukele de El Salvador y muchos presidentes extendieron la ayuda y la mano a nuestro país colombiano. Hoy todos somos Colombia. Siguen las labores de rescate y bueno, esperemos muchas personas, ¿verdad?, puedan ser salvadas el día de hoy. Se sabe que hay personas que están ahí esperando ser rescatados, valga la redundancia. Y bueno, hay equipos de trabajo, fuerza impresionante que está llegando desde todas partes y labores de rescate que no se han detenido desde lo ocurrido el día de ayer en la mañana. A esta hora de la mañana también tenemos que hablar de qué está pasando en Estados Unidos y Medio Oriente. El presidente Donald Trump aseguró que Estados Unidos tiene el control total del Estrecho de Hormuz. Ya está abierto, dice. Trump prorrogó por 90 días la excepción de la ley Jones para facilitar el transporte de petróleo y combustible entre puertos de Estados Unidos. El régimen de Irán, por su parte, nombró un militar sancionado por Estados Unidos como un nuevo jefe del Estado Mayor. Y bueno, hablando de Netanyahu, ¿verdad? El presidente Donald Trump aseguró que su relación con Netanyahu es muy buena pese al rechazo israelí al plan de paz de Estados Unidos para Gaza. Ahí le doy una vueltita al mundo bien rapidito. Más adelante llega Camilo, te recuerdo, a las 7:05, que nos va a estar hablando un poquitito de cada uno de estos titulares y nos cuenta, ¿verdad? Nos analiza los titulares que te doy tempranito. Y seguimos en la Z mañana y te tengo que actualizar el tránsito en mi minutitos, las calles están, ay mi madre, a salir con tiempito de casa, conducir con precaución, pendiente que te hago la actualización y a marcar 833-550-9200, porque aquí sí se gana.

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0: Mi querida Sobeida, ¿cómo amaneces?
1: Bien, gracias a Dios, ¿y tú?
0: Bien, escuchándote feliz, Sobeida. ¿Cuál es esa palabra clave para que te vayas a Monster Jams?
1: Martes.
0: Eso, ni te cases, ni te embarques, ni de la Z te apartes, epa. Y ahí, repítemele, ¿cuál es tu emisora favorita?
1: La única, Z92.3, la mejor, la que nos lleva a los mejores eventos.
0: ¡Eso, mi bella! Quédate ahí para tomar tus datos, Sobeida. Tan linda siempre, en sintonía con nosotros. Tú, gánate todo, que estás ahí. Llama a papi, a mami, a Bessie, y dile, sintoniza que la rubia Cari Pérez de Potanguin Hyundai tiene $50 y Z92 nos llenan el tanque también. El dúo de Pimpinela llega por ahí en un concierto maravilloso. 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Tengo premios la mañana entera aquí en Z92. Y ahora pues vamos a darle una vueltita rápida al tránsito. Calles y carreteras, usted que está en las vías, conduzca con precaución, sobre todo con paciencia. Ya se sintió el back to school hoy durísimo. 2 accidentes, básicamente 3. Yo estuve stuck 17 minutos en el Palmetto. Palmetto rumbo sur, bumper to bumper, desde el área de Miami Lakes Drive. Tenemos un accidente en el Express Line rumbo sur en la conexión con la 74 calle del Northwest. También rumbo norte en lo que es el área de Miami Lakes, bumper to bumper a esta hora de la mañana. Tránsito lento desde la conexión con la 122. A conducir con calmita, con paciencia. Recuerde que los niños están de vuelta en la escuela y por eso, ¿verdad?, nos vamos ajustando poco a poco. Sea cortés en las vías. Si ve un accidente, no se ponga a ir lento y mirando para el lado, porque ahí ocurren otros accidentes. Y bueno, muy pendiente, y sobre todo por esas cámaras de los buses. Recordemos que aquí, ya en el condado de Miami-Dade, en el condado de Broward, están funcionando las cámaras de los autobuses escolares otra vez. Independientemente de esas cámaras, uno siempre tiene que estar cuidando al hijo del prójimo, como digo yo, a los peques y a los super peques de la casa. 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

0: Good morning, buen día para ti que apenas te sintonizas en la Z Mañana, tu emisora favorita, la que te informa, la que te entretiene, la que más regala aquí en el sur de la Florida, porque estás ganando premios desde tempranito a esta hora de la mañana. 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Y aquí en Z92 te los ganas hoy. Cortesía de tu emisora favorita. Y bueno, anota la palabra clave. La palabra clave es canción. Canción que te la pido a las y 40 de esta hora. Y llegó Camilo que te analiza la noticia desde tempranito. Camilo, tienes una mesa llena de trabajo. Cuéntamelo todo.
1: Terrible, y hoy no podemos empezar de otra manera que hablando de Colombia.
0: Mi país.
1: Terrible la situación en Colombia. Se acaban de reportar dos réplicas, dos nuevos terremotos en la costa del Pacífico. Uno de alrededor de 3 grados, el otro alrededor de 4. Estos reacomodos de la falla tectónica que siempre suceden, pero que también pueden dejar considerables daños a su paso. Hoy, lamentablemente, Chefi, nos llegan y nos agobian los videos que grabaron muchas personas durante el terremoto.
0: Sí.
1: Y que demuestran la situación de terror que se vivieron en casas, en lugares públicos, hasta en un edificio en construcción, allá arriba, muy alto, donde los trabajadores estaban a la intemperie, construyendo columnas, estructuras básicas del edificio, y los sorprendió allá arriba el terremoto. Son imágenes terribles de hombres que fueron aplastados por escaleras, de personas que perdieron a miembros de su familia cuando ellos se lograron salvar, de una familia que a gritos la madre consigue que todo el mundo salga, inclusive un niño que sale en short, y después desde la calle ven cómo su casa se empieza a desmoronar y la casa de los vecinos. Es terrible la situación en momentos además en que se ha confirmado por las autoridades colombianas que las víctimas mortales superan los 130 muertos. Hay 570 heridos y 188 desaparecidos. Imagínense ustedes. Esto es una cifra además que va a empeorar obligatoriamente con el paso de las horas.
0: Es muy lamentable, Camilo. Y bueno, definitivamente agradecemos a la rápida, ¿verdad?, movilización que hizo el presidente Abelardo de la Espriella y todo nuestro gobierno colombiano. Tenemos un gobierno totalmente distinto. Ha sido impresionante también la ayuda que nos ha brindado Estados Unidos. Más de 15,4 millones de dólares le ofreció a Colombia también el presidente Bukele.
1: Y además le dijo que estaba atento y que podía aumentar esa ayuda.
0: Sí, el presidente Bukele también, Camilo, dijo presente, y otros presidentes y en todos los países.
1: El presidente de Chile, que tiene tanta experiencia en este tipo de eventos dramáticos, también ofrecieron su ayuda inmediata. Mira, por supuesto, la comunidad del sur de la Florida ya está en funciones de ayudar al pueblo colombiano. Y GEM, este Global Empower Mission, ya está, esta organización en El Doral, ya está recogiendo ayuda humanitaria. 1850 Norwest 84 Avenida en El Doral. Allí están recogiendo fundamentalmente ahora equipos que ayuden a remover escombros, al rescate, fundamentalmente. Toda ayuda es bienvenida, pero insisten, ahora mismo lo que más se necesita es estos equipos que puedan salvar vidas inmediatamente. Porque hay personas enterradas, no nos engañemos. Hay situaciones de rescate, de sí, emergencia, que necesitamos garantizar en las primeras horas para que no sea infructuosa la búsqueda.
0: No, y no se han detenido, no se han detenido, Camilo, los equipos de rescate en Colombia, impresionante. Los primeros equipos de rescate fueron los vecinos, como siempre. Y qué lindo cómo se movilizaron rápidamente, se hicieron centros de comando por territorios, todo ha sido bastante organizado. Y el tiempo, están trabajando contra reloj, esto se trata de tiempo. Muchas personas, esperemos ver milagros, vimos el milagro de un bebé rescatado con su mamá, ha sido muy emotivo. Algo muy lindo es la unidad de los colombianos. Mira, te voy a decir algo, hay cosas para las que uno no está preparado, pero acabamos de sufrir este embate tan fuerte que tuvo Venezuela, nuestros hermanos venezolanos, y yo creo que esto sensibilizó al mundo y al mismo tiempo a los colombianos de una manera muy fuerte. La unión que se ha visto en Colombia también es porque Venezuela sentó un precedente muy grande en todo lo que se vivió, y era impresionante como un doctor, que ya le llaman un héroe, sacó a bebés recién nacidos, creo que tenía 2 o 3 en los brazos, y los abrazaba como si fueran el tesoro más grande. Estamos hablando que eran muchos pacientes saliendo del hospital en camillas, en sillas de ruedas. Impresionante cómo el equipo de trabajo se quedó con ellos, los médicos, paramédicos, enfermeros. Tú quieres salvar tu vida en un momento tan terrible como ese, pero ellos priorizaron a sus pacientes. Y este doctor, sin posar para una foto, se ha robado el mundo entero y el corazón de todos. Cuando tiene a los bebecitos agarrados, vemos a las enfermeras sacar a los recién nacidos y todos haciendo un grupo de seguridad para que nadie se lleve un bebé que no le pertenece. Es impresionante el cuidado que ha tenido la comunidad colombiana. Se ha visto la humanidad y la empatía, y yo creo que también se lo debemos a esto tan fuerte y tan duro que acaban de vivir nuestros hermanos venezolanos. No nos podemos olvidar de Venezuela. Hoy todos somos Venezuela, hoy todos somos Colombia.
1: Imagínate que Venezuela elevó oficialmente la cifra de muertos oficialmente a 6.301.
0: Qué dolor tan grande.
1: 6.301. Qué dolor. Aunque hay personas que dicen que esto supera los 10.000, que la cifra es muy conservadora. Muy y que todavía hay personas desaparecidas y que todavía hay operaciones de rescate de cadáveres en Venezuela. Terrible la situación en Venezuela, terrible la situación en Colombia.
0: Así es,
1: insisto, Camilo. El comisionado Fabio Andrade, de nacionalidad colombiana, origen, ¿no?, estadounidense por ciudadanía, y quien es comisionado por Weston, no ha dormido desde que sucedió esto. Ha pasado en vela todo el tiempo organizando la recogida de ayuda allí en el Doral, en Hem, que está en el 1850 Norwest 84 Avenida, e insistiendo en que por ahora equipos de rescate es lo que más necesita. Todo el equipo personal, equipo profesional, lo que usted tenga, lo que haga falta, lo que pueda.
0: Así es, Camilo, y quiero agradecer bien rapidito, en un paréntesis, ya que estamos tocando este tema, todas las personas que me han escrito si mi familia está bien. Mi familia está muy bien. Mi familia, la mayoría la tengo en Barranquilla, Colombia, en donde el sismo no se sintió tanto. En Bogotá tengo familia, está muy bien. Y las ciudades más afectadas fueron la parte del Chocó, Pereira, que queda cerquita a Medellín, para que tenga una idea, Cali, donde se acaba de hacer la toma presidencial, ¿verdad?, que es el Valle del Cauca. Y ahí, para que tenga una idea en dónde fue, sobre todo el epicentro, fue en el Chocó. Así que es por eso en estos países, ¿verdad?, que limitan de estas partes, esta parte de Colombia, el Pacífico, también se sintió en Panamá, se sintió en Ecuador. Y bueno, sí, mi familia está muy bien y siempre les agradezco por tanto cariño. Qué bien.
1: Oye, la Embajada de Cuba en Colombia, que por cierto le queda bastante poco, ha anunciado que no hay ningún reporte de funcionario cubano o residente cubano en Colombia que haya resultado muerto por estos eventos. Eso es una información temporal. Vamos a ver qué pasa después.
0: Y Cuba también, tengo entendido, ¿verdad, Camilo?, que extendió las condolencias al pueblo,
1: sí,
0: colombiano,
1: enseguida, y
0: también
1: ayuda, y va
0: su
1: a mandar
0: solidaridad.
1: Médico si es necesario, y puede hacer de todo. Cuba también, recordemos que además está en baja con Colombia porque el nuevo gobierno de Abelardo Laspriella,
0: sí,
1: anunció que rompía relaciones con ellos por ser una dictadura, no por otra razón. Bueno, vamos a ver qué sucede, estaremos al tanto. Hoy todos somos Colombia, ayuden lo que pueda, dinero. Mira, otra cosa que está diciendo este comisionado Fabio Andrade es que se necesitan voluntarios, sí, muchos voluntarios que ayuden a recoger, clasificar y embalar la ayuda humanitaria que estamos donando los miembros de aquí de la comunidad del sur de la Florida para las víctimas en Colombia.
0: Así es, Camilo. ¿Con qué volvemos? Cuéntame.
1: Volvemos con el presidente Trump, que desde abajo de la manga ha sacado una declaración diciendo que tiene el control total del estrecho de Hormuz. Dicen los iraníes que no, que son ellos, pero dice Trump que tiene el control total, que las fuerzas de Estados Unidos son las que están controlando completamente el estrecho de Hormuz.
0: Me lo cuentas todo en minutitos, Camilo, que te analiza la noticia, y llegó el momento de recordarte la palabra clave canción, porque te vas a ver al dúo de Pimpinela en concierto.

0: Seguimos aquí en la Z Mañana, tu emisora favorita, la que te informa, la que te entretiene, la que más regala aquí en el sur de la Florida. Epa, te vas a llevar ese par de tiquetazos para el dúo Pimpinela. Eso será el 22 de noviembre en el James Online Center. 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Y bueno, esta hora tempranito, ¿qué tienes que hacer? Anotar la palabra clave canción, porque te la pido a las y 40 de esta hora pendiente para ganar. Y una vueltita rápida, chismecitos faranduleros, noticias del día de hoy. Bueno, Carlos Ponce hace historia y cumple un emotivo momento como padre. Esto de acompañar a su hija Sabana al altar. Una de las gemelas que el actor, ¿verdad? Recordemos. Esta nota dice adoptó, pero yo digo que nació del corazón. Una de sus gemelas que nació del corazón, hoy lo hace suegro oficial. Porque la caminará al altar. También en farándula a esta hora de la mañana, muchísimos artistas, ¿verdad? Envían mensajes de cariño, mensajes de apoyo, mensajes de condolencia a mi país Colombia, y una de ellas definitivamente ha sido Shakira. Fuertemente alzó la voz también Karol G, muchos artistas han replicado en plataformas digitales, y un gran venezolano y también tiene nacionalidad colombiana y también argentina, Ricardo Montaner y su esposa, ayer sacaron un video muy bonito en donde ellos tienen su fundación y bueno, definitivamente ahora están recaudando fondos no solamente para ayudar a su país Venezuela, que se pusieron la camiseta, como decimos en Colombia, se pusieron la 10 y lo hicieron por Venezuela, dicen ahora Colombia nos necesita, se unieron en oración y también con su fundación, así que muy bonito de parte de grandes artistas que están alzando la voz por mi amado país. Y bueno, recordando que no solo somos Colombia, sino hoy todos somos Venezuela y Colombia, y nos vestimos de amarillo, azul y rojo. Seguimos aquí en la Z Mañana desde tempranito, la que te informa, la que te entretiene, la que más regala, la que te dice cómo ahorrar. ¿Y cómo ahorras? 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
1: 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Good morning para ti que apenas te sintonizas en la Z mañana. Tu emisora favorita, la que te informa, la que te entretiene, la que te lleva a ese conciertazo del dúo de Pimpinela. Esto va a estar aquí espectacular, James Online Center, para que vayas a ver su gira Leyendas. Boletos disponibles, te recuerdo, en Ticketmaster.com, 22 de noviembre, James Online Center, Pimpinela, para ti. Te di una palabra clave en 5 minutitos, te la voy a pedir, así que pendiente. Y seguimos a esta hora de la mañana con una temperatura actual de 83 grados para el condado de Dade, para el condado de Broward, máxima de 93. Y Camilo, que te analiza la noticia. Camilo, cuéntamelo todo, ¿nos baja el petróleo o nos sigue igual?
2: Va a seguir igual y quizás suba un poquito.
1: ¿Eh? ¡Ay, Dios!
2: Mira, resulta que el presidente Trump, en una entrevista hoy, esta madrugada, uh-huh, aseguró que Estados Unidos tiene el control total del Estrecho de Hormuz, que son ellos, las Fuerzas Armadas de los Estados Unidos, los que vigilan, controlan, determinan quién navega y quién no navega por el Estrecho de Hormuz. Dice que de vez en cuando las fuerzas iraníes dejan caer alguna mina naval, pero que ellos las detectan y inmediatamente las desactivan. Esto entra en contradicción con lo que dicen en las navieras internacionales, que no están navegando porque la crisis sigue en su punto alto, y lo que dice Irán, que asegura que él tiene el control absoluto del Estrecho de Hormuz y que no lo va a cambiar hasta que no le paguen serias compensaciones por los daños provocados por los ataques de Estados Unidos a este país. Entonces, de repente Trump le contesta a Irán y le dice, no, si es así, los que tienen que pagar compensaciones son ustedes por ataques a bases estadounidenses, a un buque estadounidense en el año 2000, y por la represión de ustedes al pueblo iraní, que también merece que le paguen compensaciones. Y eso va a formar parte de cualquier negociación a partir de ahora. Los críticos dicen, ahora sí se enredó la negociación, porque si pone este nuevo requerimiento de pago de compensaciones por parte de Irán, no vamos a llegar a ningún lado. Bueno,

0: sin dinero con los bombardeos que ha garantizado Estados Unidos e Israel, y por lo tanto tienen que tirar la toalla en lenguaje boxístico, tienen que renunciar a sus posiciones más temprano que tarde. Hay quien le critica a Trump y le dice que Irán lleva 50 años, más de 50 años casi ya, bajo presiones internacionales de uno y otro bando, y que eso, por ejemplo, en los últimos 30 años no ha cambiado la posición de querer seguir buscando la bomba nuclear. Bueno, parece que las condiciones cambian porque tienen un ataque directo. Esta vez se han destruido instalaciones, infraestructura, se ha destruido la economía, se le han cerrado los puertos, que siguen cerrados, por parte de Fuerzas Armadas de los Estados Unidos, y por lo tanto Irán estaría enfrentando una situación económica insalvable, según los analistas del Pentágono. Oye, se ha revelado también que el regreso en julio de Donald Trump desde la cumbre en Turquía fue una cosa de película. Recuérdense que él fue a la cumbre de la OTAN en Turquía, en Ankara, y cuando regresó hubo un cambio de aviones, cosa que nadie se explicaba. Y bueno, ¿y qué fue esto? Un avión, el avión millonario aquel, no lo usó Trump, lo vino a encontrar en Londres. Resulta que ahora se ha revelado que el problema era que el servicio secreto tenía información fidedigna de que Irán planeaba un atentado contra la vida del presidente. Y entonces, mientras montaban a las delegaciones, a los periodistas, a los miembros de la Casa Blanca en el Air Force One, y el presidente subía al Air Force One, se lo llevaron escondido en un contenedor de comida, de esos con los que abastecen al avión. Lo montaron directamente, el contenedor salió. O sea, el presidente Trump iba escondido dentro del contenedor. Lo subieron en un avión militar que normalmente lleva personal de la Casa Blanca a estos lugares, y equipos y cosas. Y el presidente voló hasta Londres desde Turquía en este avión militar, después que lo sacaron adentro de un contenedor de comida.
1: Wow.
0: Los pobres periodistas y funcionarios de la Casa Blanca que iban en el Air Force One iban como señuelos, haciéndole creer a los terroristas que, bueno, que ahí iba el presidente en el Air Force One. Por eso es que el presidente tuvo que cambiar de avión, por eso fue que se vio todo aquello en Londres. Pero señores, a los James Bond, el presidente escondido en un contenedor de comida, donde lo sacaron desde el Air Force One hasta el avión militar que iba a acompañar el vuelo.
1: Ahí vemos el equipo de inteligencia, impresionante.
0: Impresionante, una manera de esconder la ruta real del presidente para que no pudieran atentar contra su vida, que por suerte, de ninguna forma, hubo ningún intento de atentado. Pero bueno, no están de más las precauciones. Por ahí van los tiros.
1: Ay, Camilo, qué buena información. ¿Con qué volvemos?
0: Bueno, volvemos con la guerra de las vacunas. La Corte Suprema no podía referirse todavía. Hay jueces que han determinado que no se podía modificar la campaña de vacunación infantil ahora que empieza el curso escolar. Sin embargo, ayer el presidente Trump, con un decreto presidencial, modificó eso. Ya les cuento.
1: Me lo cuentas todo en minutitos, Camilo, que te analiza la noticia. Y aquí en la Z Mañana te recuerdo que ganas a marcar ya al 833-550-9200, que te vas a ver en concierto a Pimpinela. Y por supuesto, boletos disponibles en Ticketmaster.com. Y aquí te los ganas hoy.

0: mañana, tu emisora favorita, la que te informa, la que te entretiene, la número uno del sur de la Florida y la que más regala. Te vas a esta hora al concierto de Pimpinela 22. ¡Epa! Esto será en el James Online Center, 22 de noviembre. Boletos disponibles en Ticketmaster.com y aquí te los ganas hoy. Cortesía de Z92, un par son para ti. Oye, a esta hora de la mañana busco esa llamada afortunada al 833-550-9200. Hola, hola, ¿con quién hablo?
1: Hola, con Matilde.
0: Hola, Matilde. Epa, y esa canción famosa de Colombia, de Matilde Lina, tienes que escucharla, muy bonita. Matilde, cuéntamelo todo. ¿Cuál es esa palabra clave que te lleva al concierto de Pimpinela?
1: Canción.
0: Eso, y a cantar las canciones de este dúo maravilloso. Gracias a qué emisora.
1: A la 92.3 FM, la mejor.
0: Eso, linda. Quédate ahí para tomar tus datos. Así de rapidito ganas aquí en Z92. Palabra clave, emisora favorita y fuakiti. Te vas de concierto y corre la voz, llama a papi, a mami, a bestia y dile sintoniza la Z mañana y Z92 el día entero porque Laurita García, en De Vuelta a Casa, nuestra Lauri, después de las 3 de la tarde, te lleva al estadio para que vayas a ver a Marlins jugar. También tiene Alexa. Tiene un par de tickets para Ricardo Montaner. Te llena el tanque de gasolina. Tiene Monster Jams. 4 tickets para ti. Ah, ¿qué más? Tiene Pimpinela porque aquí ganas el día entero desde la mañana hasta la noche en
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0: Y ahora vamos a hablar un poquitito de chismecito de farándula, claro que sí. Oiga, Lupita D'Alessio, teníamos rato que no sabíamos de ella, estuvo, ¿verdad?, un poquitito malita de salud, pues está muy mejorada y ha alzado su voz. Ella es muy querida en Colombia y en muchos países de Latinoamérica, pues habló un poquitito de lo ocurrido en Venezuela, en Colombia, y compartió, ¿verdad?, palabras bíblicas, un poquito de lo que ella dice que estamos viviendo en los últimos tiempos y cosas que definitivamente un libro que le gusta mucho, una serie de libros que es la Biblia, lo compartió ahí en sus plataformas digitales y hoy es tendencia. También vimos a Belinda, que está entre las más bellas, ¿verdad? Supuestamente en estas listas. Oiga, Belinda es bellísima, así que claro que tenía que estar en esa lista entre las mujeres más bellas de la comunidad latina. Y también estará por ahí Dana Paola, que la hemos visto también en la revista de People. Pues bueno, tienen fecha estas dos divas, van a estar nada más y nada menos que en Ciudad de México muy pronto, el 27 de agosto, a ver cómo va a quedar ese concierto y seguramente lo van a llenar. Ellas dos, tenemos que recordar que fueron parte del videoclip de Soltera de Shakira, así que se unen las mujeres de todas las edades, todas son espectaculares y latinas al poder. Unidas somos más. 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

acuerdo que se han aclarado algunos incidentes. Tenemos a esta hora de la mañana tránsito lento en lo que es la 836 Este, y la conexión con Leyun Road en el condado de Broward. No se reportan mayores incidentes en las vías principales. Tránsito lento, bumper to bumper, a conducir con paciencia. 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
1: 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Good morning, buen día para ti, feliz martes. Epa, ni te cases, ni te embarques, ni de la Z te apartes. Tempranito estamos contigo aquí. Temperatura actual 83 grados para el condado de Ada, para el condado de Broward. Y bueno, te recuerdo que el día de hoy tenemos menos de un 10% de probabilidad de lluvia. Un día mayormente soleado, muy veraniego, muy floridano. Mañana podrían caer gotitas. Te voy a estar contando más adelante cómo va a estar nuestro estado del tiempo para el resto de la semana, el pronóstico. Y por supuesto que a esta hora de la mañana a mí me gusta la gasolina, pero la que me regala Z92. A mí no, a ti te la regalamos. 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Anota la palabra clave que te la voy a pedir a las 40 de esta hora para que te llenemos el tanque. $50, una tarjeta de gasolina. La palabra clave es la rubia, la que te llena el tanque. Camilo, tú analizas la noticia, cuéntamelo todo.
2: Es que lleno, pero de electricidad. Yo soy eléctrico. Oye, vamos a hablar de las vacunas. Mira,
1: cuéntame.
2: Recordemos que los tribunales en Estados Unidos habían dicho al secretario de salud, Robert Kennedy Jr., que bajo ningún concepto podían establecer esos cambios en las campañas de vacunación infantil que se sugieren, se establecen, se implantan siempre a principios del curso escolar. Bueno, pues el presidente Trump dijo, si no lo puedo hacer la ley común, pues viene un decreto presidencial y acaba de firmar un decreto que establece que se modifican el número de vacunas sugeridas para los niños de 18 vacunas a 11. Tiene 90 días el Ministerio de la Secretaría de Salud para modificar esta norma y establecer esta nueva situación que deja fuera vacunas como contra la hepatitis B, contra el COVID-19, y contra otras enfermedades que habitualmente los niños se protegían con las vacunas. El presidente Trump hizo dos comentarios importantes al momento de firmar el decreto presidencial. Dijo que hace varios años las personas se vacunaban menos y tenían mejor salud que ahora. Y además volvió a hacer referencia al autismo como una causa indirecta de las campañas de vacunación, cosa que enseguida la Asociación de Pediatría de los Estados Unidos salió a desmentir y dice que se han hecho miles de estudios, creo que 5.000 fue el número que habló inclusive, de los estudios que se han realizado y que no se ha logrado demostrar que exista una relación elemental entre el autismo y las campañas de vacunación. Por otra parte, el decreto ley establecería espaciar las campañas de reactivación entre una vacuna y la otra. Y por ejemplo, la vacuna que se conoce como la triple, convertirla en tres vacunas independientes. Dice la Asociación de Pediatría de los Estados Unidos que eso no es cosa de un día, que eso no es separar el componente de una vacuna y ya, que eso necesita un proceso bien complejo que duraría años. De cualquier forma, dice la Asociación de Pediatría que ellos están preocupados porque esto pudiera acelerar las contaminaciones, el contagio con virus que automáticamente se estarían expandiendo por todos los Estados Unidos y que hoy son inofensivos gracias a estas campañas de vacunación. Es una situación bastante crítica que tenemos con las vacunas. Recordemos que Kennedy Jr. es un enemigo acérrimo de las vacunas y que lo venía diciendo desde antes de su alianza electoral con el presidente Trump y de que fuera nombrado secretario de salud. Así que fundamentalmente esto lo que ha hecho es poner mucho más responsabilidad en los padres, que son ahora los que deciden si vacunan a sus hijos o no, en la manera que estaba establecida anteriormente con 18 vacunas importantes, o si establecen que con 11 es suficiente, como dice el presidente Trump. Esto a la vez sucede, chef, en momentos en que nos están llegando reportes de la segunda muerte por la bacteria come carne aquí en el sur de la Florida. Recordemos e insistimos que hay una recomendación de los órganos de salud de que si usted tiene heridas abiertas, de que si usted tiene alguna infección en la piel que se vea simplemente con la observación directa, no se mete en aguas estancadas, en aguas calientes o en estas costas de las playas que en verano aumentan considerablemente las temperaturas aquí en el sur de la Florida, porque esta bacteria que se conoce como la come carne es oportunista y aprovecha las heridas abiertas y las altas temperaturas para causar estragos en las personas con esta condición previa.
1: Qué complicado, Camilo. Sí, este tema de las vacunas es tan delicado, es tan sensible. Yo creo que los papás tenemos la responsabilidad de cuidar a nuestros niños. Hay vacunas en las que yo creo y confío. Son vacunas que tienen más de 80 años. Y bueno, obviamente, ¿verdad? También estoy de acuerdo en algo, que las vacunas se deberían de colocar separaditas. Y tenemos vacunas como la pentavalente, sextavalente, que son 6 vacunas de un solo, como diríamos en Colombia, de un solo trancazo. Entonces sí, sí, a veces nos ponen a pensar a los padres, ¿verdad? Si todas al mismo tiempo, pues es lo más conveniente para el niño, que la ciencia dice que no pasa nada, y vemos la mayoría de los niños están muy bien, porque así no es, no podemos decir que todos los niños se les causa algo. Sin embargo, pues no todos los cuerpos son iguales, y lo primero que te dice un médico cuando te va a dar un medicamento es: a fulanita le fue bien con esto y a la otra persona de pronto no tan bien. Y cada sistema, cada cuerpo de cada ser humano es totalmente distinto y responde diferente a todo tipo de medicación.
2: Yo siempre busco a los expertos, y si los expertos me dicen que la vacuna es confiable, yo soy confiado.
1: ¿Yo?
2: O sea, yo mis hijas las vacuno y creo que no han tenido sarampión, ni rubiola, ni paperas, gracias a las vacunas fundamentalmente. Y como tampoco las sufrí yo cuando era muchacho y me vacunaron, yo creo que la vacuna es un logro de la ciencia. Yo creo que moderadamente basamento científico, con amparo en estudios, una vacuna es una garantía para la humanidad.
1: Y vacunas confiables, Camilo. Mira, tenemos las vacunas que te colocaron a ti, que me colocaron a mí. Hello, nosotros somos adultos contemporáneos. Créeme que los bebés van a estar safe en ese tipo de vacunación. Y sí, es verdad que cuando ves el esquema de vacunación de un niño de 18 años, es impresionante el nivel y la cantidad de vacunas que hay en la actualidad. Pero también hay otras epidemias nuevas que no teníamos en aquella época.
2: El ser humano viaja más que nunca.
1: Entonces,
2: ahora
1: yo
2: la comunicación a nivel mundial es completa en estos momentos como no lo era hace 10 años. Usted tiene la capacidad de darle la vuelta al mundo, no en 80 días, como decía Julio Verne, sino en 24 horas.
1: Eso yo cambia. Creo que el ser humano puede educarse. Hoy tenemos herramientas impresionantes y al mismo tiempo usa el sentido común y esa voz de mamá interna, esa voz de papá. Creo que eso le va a hacer y le va a dar la mejor respuesta de qué hacer o qué no hacer con sus hijos. Muy importante, Camilo. ¿Con qué volvemos?
2: Pausa. Yo creo que al regresar voy a hablar contigo de Cuba.
1: Cuba.
2: En el momento en que Cuba está viviendo su peor situación económica histórica, se van a gastar millones de dólares en un evento internacional, nada menos que para celebrar los 100 años de Fidel Castro. Increíble.
1: ¡Qué barbaridad! ¡Qué bonito! Eso es lo que hacen los reyes. Pero me lo cuentas ahorita. Me lo cuentas ahorita, Camilo. Vamos a ver cuánto les dura la fiesta. Volvemos con Camilo, que te analice la noticia, y yo tengo fe. Cuba Libre 2026. Seguimos aquí en la Z Mañana, tu emisora favorita, la que te informa, la que te entretiene y la que te llena el tanque de gasolina, con nuestra rubia Cari Pérez y Potanguin Hyundai. ¿Anotaste la palabra clave? Te la repito en 3 minutitos.

0: Más. Seguimos aquí en la Z. Mañana, hoy es martes, y el carro lo sabe que le vas a llenar el tanque de gasolina. ¿Cortesía de quién, Ariel Ramírez?
1: Nada más y nada menos que nuestra querida Cari Pérez, presidenta de Potanking Hyundai Miami Lakes, que está entregando esa tarjeta de gasolina valorada en $50, pero ya Chefi te entregó la palabra clave, así que prepárate para que ganes con nosotros, pero también prepárate para saber las informaciones de farándula, porque, óigame, está caliente la cosa, Chefi.
0: Ay, chismecito, de todo un poco. Y yo te dije la palabra y él te la repitió, es la rubia.
1: Ahí está, ahí lo tienes. Oye, hablando de rubia, tú sabes que Paulina Rubio,
0: ¿qué pasó?
1: Su apellido también
0: es
1: Rubio, sí. Y ella también es rubia.
0: Sí.
1: ¿Sabes que le ganó la demanda a Colate?
0: Ay, no me digas.
1: Colate quería llevarse al muchachito a España,
0: sí,
1: parece.
0: Sí, al hijo que tienen en común, correcto.
1: Y el niño también quería irse para allá.
0: Ya es un teenager, tenemos que recordar. Sí.
1: Parece que tomaron hasta la declaración del muchacho, pero el juez le dijo, no vas para ningún lado.
0: Dios santo, qué fuerte. Bueno, creo que él está entre 14 o 17 años.
1: Sí, ellos llevan peleando desde que el niño nació.
0: Generalmente ya un teenager de esa edad, tú sabes que tiene en este país posibilidad de alzar la voz y decir, quiero hacer esto. O sea que están fuertes los abogados de Paulina.
1: Muchas veces a los 16 años sí le toman la palabra y van a favor del bienestar del niño, pero también tomando en cuenta su opinión. Pero en este caso, el muchacho se queda.
0: El juez dijo, nanina, no te vistas que no vas.
1: Sigue pasando calor aquí en Miami, le dijo. Sigue participando.
0: Mira,
1: con Chefi y esa tarjeta de $50.
0: Tengo que recordar, Ariel, que cuando hablamos nos reímos un poquito, porque bueno, uno lo toma aquí de manera jocosa, ¿verdad? Son conflictos familiares que no deben de ser, pero tenemos que recordar que una de las perretas que formó el muchachito fue por un celular. Les había quitado un celular la mamá o algo así.
1: Claro, sí.
0: Y el niño se salió de control y bueno, por ahí más o menos va la cosa, asuntos mínimos domésticos de casa que le pasan a cualquier familia.
1: Claro, parece que él encuentra más libertad con el papá, parece que Paulina lo lleva recio.
0: Claro.
1: Y entonces todo esto llegó a la corte y Colate también se presentó. Ha sido una situación bien difícil, Chefi. Es la pareja que yo he visto en el corte de familia por más tiempo que ninguna otra.
0: Años.
1: El niño va a tener 18 años y ellos van a estar en conflicto.
0: Imagínate tú, qué problema.
1: No,
0: bueno, ojalá que se arreglen porque, bueno, también el que él va madurando, está en esa etapa complicada de la adolescencia. Si tienes un adolescente, por favor, mírate esa película en donde la niña luego chiquita, las emociones. Hay que tratar de entender la mente de los jóvenes que se ponen rebeldes y uno tiende a olvidar lo que uno vive.
1: Definitivamente, Chefi, es algo increíble. Óyeme, ¿y las estrellas no se han quedado con los brazos cruzados con la situación que está atravesando tu país en este momento?
0: No, muchísimos han alzado la voz, ¿como quiénes?
1: Ahí está Shakira, está Maluma, J Balvin, Carlos Ponce también y Aileen Mujica, que acaba de salir de una situación difícil con la pérdida de su hijo mayor. Pues han expresado su profunda preocupación y enviado mensajes de apoyo a sus seres queridos y al pueblo colombiano a raíz del fuerte sismo que sacudió al país, el cual también afectó de cerca a algunos artistas y a sus familiares durante sus escalas o estancias por allá en Colombia.
0: Qué complicado, y tenemos que recordar que, por ejemplo, Aileen Mujica, que recientemente ha tenido esta pérdida, pues es una persona que puede empatizar, ¿verdad?, con muchas madres que están pasando una situación terrible. Más de 100 personas se han reportado ya fallecidas oficiales y esperemos, ¿verdad?, que la lista se detenga ahí. Eso sería algo optimista de mi parte, pero todo puede ser. Esperamos grandes milagros.
1: Ojalá.
0: Vimos un bebé, un rescate de un bebé, Ariel. Qué bonito, y ha sido uno de esos primeros milagros que ha estremecido el corazón colombiano. Tenemos mucha fe. El gobierno de Abelardo Lespriella ha hecho un despliegue impresionante. Nos sentimos muy acompañados, muy acogidos los colombianos, y hoy todos somos Venezuela y hoy todos somos Colombia.
1: Definitivamente, y el sur de la Florida no se queda atrás. Aquí hay centros de acopio que van a estar recibiendo su donación. Hay una comunidad colombiana muy grande que siempre ha respondido por otras comunidades. Ellos también van a responder. Seguramente tu gente va a responder por Colombia.
0: Estamos.
1: Nos alegramos muchísimo de que Abelardo tomó la iniciativa, canceló su agenda. Tuve la oportunidad de ver el video. Qué bueno que hay un presidente ahí que le va a dar la mano en un momento tan difícil que está pasando Colombia, un bello país, y también esa área del Chocó.
0: Y varios países. Qué bonito, Ariel. Mira, uno de los primeros que alzó la voz fue el presidente Noboa de Ecuador. Lo que necesiten, está mandando ayuda. También Bukele, también fue uno de los primeros. Colombia, lo que necesites. Y obviamente sabemos que ellos tienen estrategas, los vimos en Venezuela. El presidente Donald Trump va a enviar $15 millones.
1: Sí,
0: y ellos, si necesitan más, aquí hay más. Y bueno, tantos países maravillosos, hasta tu isla, Cuba. alzó la voz el régimen y dijo, oye, aquí estamos, lo que necesiten. Obviamente, como decía Camilo esta mañana, pues no hay una relación diplomática entre Colombia y Cuba por obvias razones, pero pronto Cuba será libre y tendremos esa buena relación nuevamente.
1: El tiempo nos traiciona. Yo quería hablar con Jeffy de algo bien importante porque se ha retrasado muchísimo la boda de Angelita y Nodal. Ayer tuvimos una sesión fuera del aire hablando de esta situación seria que ya Chefi, con ojos aguados y todo, dijo, no hay boda. No hay boda en este mes de agosto, terrible. Que era el mes que se había pautado para que esto sucediese, pero no va a pasar. Así que vamos a hablar de eso más adelante. 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
1: Sigue ahí en sintonía con nosotros. Recuerda que a las 5:40 de esta hora se va la tarjeta de gasolina, cortesía de Cari Pérez, la rubia, presidenta de Potanking Hyundai Miami Lakes. A las 5:40 te pedimos la palabra clave.

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0: Toda la música de los 80, 90 y más. Estás aquí en la Z mañana, Ariel y Chefi, saludándote ya con 85 de temperatura. Será un día bastante caluroso, Chefi, aquí en el sur de Florida. Y cuéntame qué estará pasando en 5 minutos.
1: Eso es correcto, en 5 minutos vamos a buscar esa llamada afortunada que se va a llevar esa tarjetota de gasolina de $50 cortesía de la rubia Cari Pérez.
0: Eso.
1: De
0: así que pendiente con esa palabra clave, porque llegó Camilo Loret de Mola y trae toda la información a esta hora. Bienvenido, mi amigo, en este martes 11 de agosto. ¿Cómo le va? Cuéntame.
2: 11 de agosto.
0: ¿Cómo se siente?
2: Ahí, estoy mejor.
0: Bueno, está bien, poco a poco.
2: Bueno, ayer fui a trabajar, estuve lo más contento en regresar a mi oficina ahí, que me la tenían usurpada, pero bueno,
0: claro.
2: Muy feliz.
0: No, y hace tiempo que no llega chicharrón por acá.
2: No, olvídese de eso por un ratico, porque estoy en dieta blanda.
0: No pierda la costumbre, sus amigos todavía
2: también tienen dientes todavía.
1: Mientras hay chicharrón, yo quiero.
0: Acuérdate de nosotros.
2: Oye, también. Vamos a hablar de Cuba, señor.
0: Cuéntanos.
2: Cuba está en su peor momento, económico, social, crisis de todo tipo, un estado fallido, la electricidad no aparece, la basura acabando en las calles, adueñándose de las calles, el régimen sin saber qué hacer para salvar la situación, el pueblo agobiado, y de repente empiezan los anuncios. Para pasado mañana está previsto un evento internacional con invitados de más de 100 países.
0: Me diga.
2: En Cuba, un gasto extraordinario de dinero para celebrar el cumpleaños número 100, el centenario de Fidel Castro.
0: Imagínate.
2: Yo, caballero, pero si este es el causante de todos los malos, pero si además no tienen dinero ni para garantizar un pan decente a la población, se van a gastar millones, miles de dólares, lo que sea. Yo creo que millones, porque esto no se hace tampoco. Para organizar un fastuoso evento internacional con comunistas de todos los lados para celebrar el centenario de Fidel Castro. Dios mío, ¿a dónde hemos llegado?
0: Wow, increíble.
2: Por si esto pareciera poco, en Managua, el dictador nicaragüense y su esposa han montado una enorme figura de Fidel Castro también para celebrar el centenario, con toda la crisis que hay en Nicaragua, con todos los problemas que tiene el pueblo nicaragüense. ¿De verdad que tú crees que es momento para importar esta figura de Fidel Castro y ponérsela en el medio de la plaza allí a los nicaragüenses? Óigame, si analizamos el centenario de Fidel, ¿qué ha dejado como secuela? Ha dejado un país destruido, un pueblo acabado, una economía que no existe.
1: Total.
2: Un legado que nadie sigue. Y que si el que lo quiera ver, que vea las elecciones recientes en países latinoamericanos, donde todo el mundo toma distancia, desde Bolivia hasta Colombia. Todo el mundo

0: mundo toma distancia de la doctrina esta que nos inculcó el señor a la cañona, el señor Fidel Castro, en todo el mundo. Las guerrillas desaparecieron como concepto de cambio político que tanto defendió. Nadie se acuerda de lo que prometió, pero yo sí me acuerdo de que nos dijo que íbamos a tener un mundo feliz, un futuro maravilloso, que se disolvió en el agua. Y todavía, el payaso del momento, Díaz-Canel, dice que el problema es que a medida que tú te acercas al horizonte de tu sueño, el horizonte se aleja más. ¿A dónde hemos llegado?
1: Qué cosa.
0: Pues entonces no creo que sea motivo de celebración bajo ningún concepto el centenario de Fidel. Yo creo que más bien un día de luto. Y qué pena por el pueblo cubano, que los pocos pesos que quedaban en las urnas se lo vayan a gastar en este bochinche que no tiene otro sentido que el de perdurar en el poder, el de buscar apoyo internacional, el de tratar de reverdecer unos laureles que se marchitaron por culpa de ellos mismos. Así que, qué horror de noticias.
1: Que siga la situación de esta manera, Camilo. El cuento de nunca acabar, le puedo decir, porque es algo que siempre hemos visto nosotros muy de cerca, Camilo. Y lamentablemente, qué pena, ¿no? Que se sigue expandiendo ahora, como dices tú, hasta Centroamérica, con esta estatua que quieren montar.
0: Donde único le queda, porque recordemos que Venezuela está en una transición muy loca, muy extraña, pero también abandonando la fila del socialismo del siglo XXI.
1: Sí, señor, alejándose a la fuerza, pero alejándose para el bien de los venezolanos.
2: Esperemos ver elecciones libres en Venezuela muy pronto.
0: Dios quiera.
1: Así será.
0: Vamos a ver. Bueno. Oye, al regresar te quiero contar por qué la Cámara de Comercio de la Florida es la protagonista hoy en Times Square, Nueva York.
1: Me diga.
0: Un letrero que han pagado y que han puesto que es maravilloso. Ya les cuento. Echándole aquí, la figura más polémica ahora mismo de Nueva York, ya les cuento.
1: Bueno, hablamos contigo, Camilo, exactamente a las 9:05 de esta mañana, porque ha llegado el momento de pedir la llamada afortunada. Hay una tarjeta de $50, ¿de qué, Chefi?
2: ¡Epa! De Potanguin Hyundai, cortesía de la rubia. $50 de gasolina, 833-550-9200, a marcar.
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0: Bienvenidos a este gran programa cargado de buena música, de información y por supuesto grandes premios, Chefi.
1: Eso es correcto, como esa tarjetota de gasolina, cortesía de Potankin Hyundai, la rubia te la da ahora mismo, Ariel.
0: Claro que sí, llamada afortunada al 833-550-9200. Hola, ¿con quién hablamos? Hello.
2: Aló, buenos días, mi gente. Hablan con Eric.
1: Eric, y esa voz huepa, voz de radio, voz de locutor. Epa.
2: Así me dice.
0: Así es la cosa, Eric. Eric, bienvenido. Estás a un paso de llevarte esta tarjeta de gasolina que entrega Cari Pérez La Rubia, presidenta de Potankin Hyundai Miami Lakes, si tienes la palabra clave.
2: Por supuesto, La Rubia.
0: Eso es correcto, Eric.
1: Y La Rubia te da esa tarjetota, Eric. ¿Cuál es su emisora favorita?
2: A mejor, Z92.3.
0: Eso, quédate por ahí, Eric, para tomarte toda la información y entregarte, por supuesto, esa tarjeta de gasolina, llenando el tanque. Estás con Cari Pérez La Rubia. Y prepárate, porque, Chefi, venimos con boletos para el gran concierto de Ricardo Montaner.
1: Eso es correcto, hablando de Ricardo Montaner, qué bonito, se ha unido por Colombia también. Uh-huh. Conciertazo 30 de agosto en el Casella Center. Boletos disponibles en Ticketmaster.com. Y Ariel te va a dar una palabra clave ahora mismo.
0: Claro que sí, la palabra clave es micrófono.
1: Eso.
0: Micrófono, anótala porque estas entradas se van tan pronto como las 9 y 10 de esta mañana. Así que pendiente para que tengas la oportunidad de, por supuesto, llevarte ese par de boletos.
1: Bueno, Ariel, tú lo prometiste. Íbamos a hablar de Ángel Aguilar.
0: Por favor,
1: ¿qué,
0: por favor.
1: ¿Qué es lo que pasa aquí? ¿Hay boda, no hay boda? Dame tu análisis.
0: Yo creo que no hay. El tiempo del mes de agosto se acabó. Ayer lo hablábamos fuera del aire y le dije, Chefi, lamento mucho tu predicción. Tú pensaste que había una boda, pero lamentablemente esto parece que no es ni siquiera este año, Chefi.
1: No, pero yo entiendo por qué. Lo que pasa es que imagínate, se casó Cristiano Ronaldo, también Taylor Swift. Ajá. Aparte de eso, Mr. Beast, ellos dijeron, ay, no, no, no, no. Este año se está casando todo el mundo, vamos a cambiar esa
0: boda. Tú, de verdad, tú quieres que yo te crea lo que tú estás diciendo. Tú quieres que el público de Z92 te crea lo que tú estás diciendo, excusando.
1: Estoy tratando de que Angelita quede bien parada. Pues yo te dije, Ángela, no, que no te cases. Pero como tú no me haces caso, entonces cásate otra vez.
0: Ahora, dame por favor, porque te pelaste grandemente y tú usualmente no eres así.
1: No.
0: Tú cuando pones el ojo, pones la bala.
1: Sí.
0: Pero lamentablemente con esta noticia no pasó.
1: No, es que yo había
0: porque ayer,
1: dicho...
0: Ayer estabas triste.
1: Yo dije, no va a haber matrimonio, ¿verdad? Uh-huh. Y luego que sí va a haber matrimonio. Y luego, y que era en mayo. No, que después para junio. Y entre las peleas, el reconcilio, los atentados, las situaciones complicadas. Y ahora el no se sabe. Ya, yo creo que no hay matrimonio.
0: Este matrimonio está como el anuncio de Trump con Cuba. Ahorita voy para allá, ya llego.
1: ¿Para cuándo? ¿Y para el anillo para cuándo, no, por favor? No, no, no, qué complicado. Está como el petróleo. Echan para adelante y echan para atrás. No. Si hay, no hay. Bueno. Si hay diálogo, no hay diálogo. Yo no sé, Ariel. Pero a que nos sorprenden un día con esa boda. Pero, y tú y yo no vamos a ver porque no nos van a invitar. ¿Será?
0: Bueno, esperemos ahí. Ya, ya, de verdad, definitivamente. No hablamos más de Angelita Nodal ni de Angelita, mejor dicho, de Cristian Nodal.
1: Y Ángel Aguilar.
0: Aguilar.
1: Oye, ¿verdad que no se cambió el apellido?
0: No, de verdad.
1: No se cambió el apellido. Ángela Nodal.
0: Mira, se quedó con el Aguilar.
1: Ni se te ocurra, Ángela, que si ese matrimonio todavía no va, tú te cambias el apellido y bueno, no te va a alcanzar la vida para volvértela a quitar.
0: Antes de tiempo tampoco. ¿Qué está pasando en las calles y carreteras a esta hora, Chefi?
1: Somos terribles, Ariel. No, qué chismosos. Ay, Dios. A conducir con precaución. Tenemos tránsito lento a esta hora de la mañana. El back to school se sintió desde la mañanita. Ay, Dios mío. Tránsito congestionado tenemos hasta ahora en lo que es el condado de Miami-Dade, en la 95 Express Sur y Miami Gardens Drive, congestión vehicular también en el Palmetto rumbo sur y la 122. 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

0: 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Good morning, buen día para ti que apenas te sintonizas en la Z mañana, tu emisora número uno del sur de la Florida, la que más informa, la que te entretiene y la que te da los mejores premios, Ariel.
1: Claro que sí, ya viene por ahí ese par de boletos para ver a Ricardo Montaner en concierto. Entregamos la palabra clave exactamente a las 40 de la hora pasada, pero ya en 5 minutos estamos buscando la llamada afortunada con esa palabra que te da la oportunidad de estar el día 30 de agosto en el Casella Center para encontrarte con todos los éxitos de Ricardo Montaner, que hace tiempo no venía por acá por el sur de Florida.
0: Sí, repetimos esa palabra clave.
1: Ya es muy tarde.
0: Ay,
1: la que bueno, tenemos que preparar,
0: es verdad.
1: Es para el sistema Alexa.
0: Yo te voy a dar una pista.
1: Por favor, búscate.
0: Los cantantes usan esa palabra clave para cantar.
1: La necesitan. Necesitan.
0: Anota mi pista.
1: Ya viene por ahí también la palabra clave para el sistema Alexa que entrega Fixo Roofing. Lo vamos a dar exactamente a las 5:40 de esta hora y estamos preparando esa palabra clave después que demos los boletos para el concierto de Ricardo Montaner. Él está aquí, también fanático de Ricardo Montaner por muchísimo tiempo. Cantaba sus canciones.
2: En la ducha. También,
1: en la ducha, claro.
0: En la ducha.
1: Por supuesto, no quiero que la cante.
0: Al oído, esa esposa.
2: A la cima del cielo, bajo el agua de la ducha.
1: Ni se ponga a cantar esta tarde en Mega News porque... Su rating está muy bien y quiero que se mantenga. Claro, no haga.
0: Nosotros como cantantes nos quedamos como locutores. Exacto. Y Camilo como presentador.
1: Totalmente.
2: Lo mejor que hacemos es doblar.
1: Exacto. El playback.
2: Doblando, sí, no.
0: Bueno, pero espérate. Ahora con la inteligencia artificial todos cantamos. Deberíamos de hacer una canción. Déjame ver cuál es que es la aplicación. Yo pongo mi voz, Ariel la de él, tú la tuya, vamos a hacer una temática. Imagínate eso, y la IA que haga la canción. ¿Cómo se escucharía Ariel, Chef y Camilo cantando?
1: Y hasta ahí llega nuestra carrera, Camilo.
2: Si algo
0: pasa, le echo la culpa a la inteligencia artificial.
2: ¿Quién dejó los perros sueltos?
1: No, imagínate. Ice Baby, imagínate.
0: ¿Tú te imaginas que ni la IA nos ayude? Estamos de madre, entonces.
1: El de Vanilla Ice, ese era un playback. El hombre lo sacaban a cantar y lo que estaban era...
0: No.
1: Sí, atrás lo que habían a cantar.
0: Bueno, yo creo que podríamos...
2: Ginny Vanelli, aquel, ¿te acuerdas? Que no cantaban nada.
0: Nosotros podríamos...
2: Ahora resulta que el de Bonnie M, el cantante de Bonnie M, tampoco cantaba.
0: No.
2: Miren que nos han estafado. Oye, históricamente.
0: Dice
2: que el tipo era un gran bailarín, pero sí, que no cantaba. Sí, y que el tipo le dijo, esto lo resolvemos.
1: Sí, sí.
2: Todo es grabado.
1: Todo aquí.
2: Entonces, aquella voz de tenor que salía. No. Daddy Cool y cosas por el estilo, todo era
1: River of Babylon. No, el hombre es de Jamaica, tengo entendido.
2: Eran jamaicanos que vivían en Alemania.
0: Bueno, sí, no se sientan tan mal que hoy por hoy los cantantes de trap y todo esto lo único que hacen es playback. Así que déjame decirte que la vida es dura.
1: No estamos solos.
2: Como han cambiado los tiempos.
1: Y la historia continúa. Camilo,
2: lo que antes era extraordinario y es común.
1: Sí, señor.
2: Oye, mira, vamos a hablarte de la Cámara de Comercio de la Florida.
1: ¿Qué pasó?
2: Te han hecho unos simpáticos, tremendo.
1: ¿Y eso por qué?
2: En Times Square, en Nueva York, pusieron una valla, pagaron una valla en que le agradecen, irónicamente, al alcalde de Nueva York, a Sohrab Mamdani, porque gracias a las locuras que está haciendo en Nueva York, está provocando ser el desarrollador del año de Miami, de la Florida. Porque dice que todos los inversionistas están escapando de Nueva York y muchos trabajos se están yendo de Nueva York y viniendo para la Florida por culpa de este hombre. Es una valla enorme en Times Square, uno de los lugares más importantes. Increíble lo que han hecho, en que le dicen al señor gracias por los empleos y por la fuga de riqueza desde Nueva York. Ustedes... El emprendedor del año, imagínense usted, el desarrollador económico del año para la Florida. Esto se contradice un poco con lo que nos llega como informe oficial de la emigración en la Florida en el 2025. Cayó un 66%, imagínense, solo vinieron 201,000 nuevos residentes comparado con el máximo que fue en el 2022 cuando llegaron 599,000 personas. Dicen que la culpa es de ICE y los operativos de la inflación, que ha elevado los precios salvajemente aquí en la Florida, y de las rentas impagables. O sea que, fíjense qué contradicción, hay menos personas viniendo, menos emigrantes viniendo a vivir a la Florida, pero más millonarios. Tenemos un récord de millonarios ahora mismo. Usted me menciona uno de los millonarios más famosos, yo le digo, tiene casa aquí, apartamento, propiedad horizontal, vive aquí. Es increíble cómo ha cambiado el concepto de la personalidad de los residentes en la Florida. Por lo tanto, Ariel y Chefi, les recomiendo que para que estén a tono con la Florida, sí, se vuelvan millonarios.
1: Claro, claro.
2: Tienen que hacerlo ya.
1: Oye, hay que jugar la lotería. Todavía creo que nadie se la ha llevado, ¿no?
2: Nadie se la ha sacado. Mañana la juegan otra vez. Está en 900 y pico dólares.
1: Imagínate.
2: De millones de dólares. Y la verdad que ya yo ni insisto.
1: No, trate.
2: Porque
1: trate.
2: Me he dado cuenta que ni jugando a la combinación de letras, de números, de nombres, yo no pego uno.
1: Trate o si no haga las maletas y se tiene que ir de la Florida. Sí, así pero, de sencillo se lo digo.
2: Yo les pregunto a ustedes, ¿ustedes han visto que realmente esto se ha convertido en un barrio de millonarios?
1: Sí, señor. Ejemplo? Sí, señor. Sí, sí, está pasando. Bueno, ahí tienes el frenazo que ha dado la inmigración que interna que viene para la Florida, porque los precios de verdad que se han ido por el techo en lo que es la renta y todo lo demás, ¿no?
0: Sí.
2: Que no ha bajado.
1: Que no ha bajado. Entonces, quien la puede costear es el que tiene un poquito más.
0: No. Todo está muy caro. Así no se puede.
2: ¿Con cuántos millonarios tú estás topado en la calle, Chef?
0: Ay, Dios, de esos que se ganaron la loto, con ese el del Mega Million, no, todavía
2: ese
0: no.
2: Ninguno, ese ninguno. Pero los millonarios, los otros, los famosos, los Jeff Bezos.
0: Bueno, yo te voy a decir una cosa. Los únicos millonarios que yo he conocido son todos los que llegaron a la emisora, porque hemos tenido artistas de talla mundial. La verdad es que de resto, amiguitos personales no tengo.
1: No viven aquí, Camilo.
0: Esa es la, en los libros los tengo.
1: Son millonarios. Millonarios de afuera.
0: Yo los tengo en mis redes sociales.
2: No,
0: los
2: en helicóptero, no se montan en el palmito. Donald Trump. Yo le iba a hacer un cuento a los millonarios.
1: No. Olvídese eso.
0: Bueno, eso no los conozco, no.
1: Vamos a regresar, Camilo, con más noticias a las 9:35.
2: Sí, pero antes de irme, ajá, hoy es cuéntame. El cumpleaños de Adriana Navarro. Déjame aprovechar para felicitarle. Anda por Grecia, por allá.
0: Happy birthday.
2: Es un merecido cumpleaños de Adriana Navarro, que cumple .com, como dice Chefi. Pero bueno, una compañera de trabajo nuestra.
0: Qué linda, sí.
2: La presentadora de Mega TV, de vacaciones hoy, pero cumpliendo años.
1: Ah, bueno, felicidades. Aquí está el happy birthday para ella, aquí, que lo cumpla feliz. Vamos, venga.
2: Epa. Happy
0: birthday.
2: No cante, no cante.
0: No, por favor. Yo ni te voy a hacer los coros.
1: Esta es la oportunidad,
0: olvídate,
1: que tenían y no la aprovecharon.
0: Y no la aprovechamos.
2: Yo doblo.
0: Vamos a hacer esa canción con IA. Espérate ahí.
1: Bueno, felicidades para Adriana Navarro, claro que sí, de Mega News, ese equipo fabuloso de noticias cada tarde a las 5, donde te acompaña también mi esposa Yasmina Maracita ahí, dándote el tiempo siempre.
2: Dando el tiempo.
1: Al pie del cañón.
0: Una española
2: siempre precisa.
0: Mire, y una española que está muy contenta porque aparte su tierrita se llevó el Mundial 2026.
1: Bueno, Camilo, cuéntanos, pues, ¿con qué volvemos a las I-35?
2: Precisamente con algo por el estilo del Mundial 2026. No importa el Mundial. Quieren quitar a Infantino, el presidente de la FIFA.
0: ¡Ay, no!
2: Y salió a defenderlo alguien que no juega fútbol, pero que tiene una influencia tremenda.
1: No me digas.
2: Donald Trump.
1: ¡Ay, Dios
2: Donald
1: mío!
2: Donald Trump. Ya les cuento.
1: Bueno.
2: Y de paso, ¿usted sabe lo que es ir a la cárcel por unos aguacates?
1: Puede pasar, sí, señor.
0: No,
2: va a pasar. Le está pasando a un cubano de Jayalía, ya les cuento.
1: Ay, Dios. Cuidado con la rama que cuelga del vecino. Camilo, regresamos contigo exactamente a las 35 de esta hora, porque, Chefi, llegó el momento de buscar la llamada afortunada. ¿Para qué? Cuéntame.
0: Para que te vayas al conciertazo de Ricardo Montaner, 30 de agosto en el Casella Center. Oye, te recuerdo, boletos disponibles en Ticketmaster.com, y aquí Z te regala un par el día de hoy.
1: A llamar se ha dicho al 833-550-9200, llamada afortunada con la palabra clave, gana.
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1: 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Oiga, seguimos aquí en la Z mañana desde tempranito. Ariel, ya regalando claro, ese premio.
2: Claro que sí. Saluditos para nuestro gran amigo Lidio Pereda, que se conecta siempre cada mañana con nosotros. Un gran amigo de hace muchísimo tiempo, no voy a decir los años para no
1: delatarnos.com.
2: Y queremos felicitar, que nos pase el dato también, a nuestra querida colega y amiga Susy Lemán, que hoy está de cumpleaños. ¡Uepa! También. La mostra. Sí, está en sintonía.
1: Qué bella es Susy Lemán.
2: Sí, señor.
1: Happy birthday.
2: Gran cantante, gran locutora. Muchos años en esta frecuencia también estuvo, dando, pues, por supuesto, su talento. Y hoy está de cumpleaños. Ella anuncia su cumpleaños por muchísimos días.
1: Me contaba, qué bonito.
2: Empieza 90 días antes.
1: Gran amiga Adrián Mesa, nuestro también, queridísimo sí, Adrián claro Mesa. Sí. Un besito allá en el cielo. Uh-huh. Él me la presentó y qué linda, una mujer maravillosa.
2: Increíble. Felicidades, Susy, que cumplas muchísimos más. Felicidades en tu día. Y nosotros seguimos avanzando también buscando la llamada afortunada en este momento.
1: Al 833-550-9200 se va al conciertazo de Ricardo Montaner. Boletos disponibles en Ticketmaster.com. Hoy a la vueltita de la esquina, 30 de agosto. A comprar esos tickets ya. Y aquí hay un par para ti. ¿Para quién?
2: Sí. Uh-huh. Para esta persona afortunada que ha marcado el 833-550-9200. ¿Con quién hablamos? Hola, buen día.
3: Mi nombre es Javier Salazar.
2: Javier Salazar.
3: Quiero darle gracias a Adriel y a Sheffy por la oportunidad.
2: Ay, ya, bien.
1: Ay,
2: bien.
1: Qué bonito. Gracias a ti por la sintonía, Keris. Cuéntamelo todo. ¿Cuál es esa palabra clave que te lleva de concierto?
3: Micrófono.
2: Eso es correcto, Javier. Te llevan los boletos para ver a Ricardo Montaner en concierto este próximo 30. Felicidades.
3: Muchas gracias a ti, Adriel, y a Jeffrey y a la Z92.3, la primerísima en la ciudad de Miami.
1: Eso, gracias a ti, mi vida. Y hoy todos somos Colombia contigo, señor, y con todos los colombianos. Y hoy todos somos Venezuela. A ver, Keris, ¿cuál es tu emisora favorita?
3: Z92.3, la primerísima.
2: Eso. ¡Epa! Bueno, muchísimas felicidades para ti, hermano. Quédate ahí en línea telefónica para tomarte toda la información, porque estás en el gran concierto de Ricardo Montaner. Pero aquí va la palabra clave, Chefi, que tenemos que entregar para ese sistema que da Fixo Roofing de Alexa, que lo vamos a dar exactamente a las 6:40.
1: Para que nos lleves contigo todo el tiempo, la palabra clave es techo nuevo. 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
2: Sí. Ahí está. El tránsito también corre por cuenta de Chefi a esta hora de la mañana, porque las calles y carreteras están bastante complicadas.
1: Rapidito te comento, tenemos congestión vehicular a esta hora en lo que es el Palmetto rumbo sur y la 122 calle del Noroeste. Congestión vehicular también se reporta en el condado de Broward, 95 Express Sur y la salida 31, el área de Oakland Park Boulevard. No se reportan mayores incidentes. 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
2: Pendiente que a las 6:40 de esta hora entregamos el sistema Alexa. Ya tienes la palabra clave, techo nuevo.

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0: 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Nos preparamos para un mediodía bastante caluroso. La máxima estará llegando cerca de los 90 grados. Ya tenemos 88. ¿Cómo está el panorama con la lluvia, Chefi?
1: Oiga, tenemos un poquitito, bueno, te comento de posibilidad de lluvia, pero el día de mañana, porque hoy tenemos un día mayormente soleado, temperaturas máximas de 94, miércoles, jueves y viernes, más que todo miércoles y jueves, podríamos tener un 20 a 30% de probabilidad de lluvia, el jueves sale el sol como la canción de Shakira, y el sábado podrían caer gotitas del cielo nuevamente, el resto de la semana, temperaturas máximas de 93. Estamos en pleno verano, Ariel.
0: Sí, señor, y vamos directamente con Camilo Loret de Mola, que tiene información. Y no se te olvide que en solo 5 minutos estamos buscando la llamada afortunada para entregar ese sistema Alexa, cortesía de Fixor Roofing, con la palabra clave. Mi amigo Camilo Loret de Mola, Colombia está militarizando las zonas afectadas en este momento por el terremoto, que ya deja más de 180 muertos. Buscan evitar saqueos, Camilo. Dice que el puesto unificado de Cali ya reportó 885 lesionados, 193 personas bajo estructuras derrumbadas y 37 salvadas, mientras 56 inmuebles se vinieron abajo y otros 93 quedaron dañados. Oye, Cali ha sido golpeada fuertemente.
1: Ha sido el epicentro de este terremoto de 7.4, Camilo y Ariel. Y mira, recientemente veía un video muy bonito. Definitivamente me siento muy orgullosa de haberle dado el voto a Abelardo de la Espriella. Como millones, más de 13 millones de colombianos creyeron en él. Ha hecho un trabajo desde que empezó impecable. Y el énfasis dijo, lo primero, la prioridad y única prioridad en este momento son las personas que están bajo los escombros. Vamos a salvar vidas y cuando este tiempo pase, entonces nos encargamos de lo que sigue. Pero en este momento, las víctimas que están ahí dentro es lo de total importancia.
0: Claro que sí, Camilo, y muchos países ya han dado el respaldo a Colombia para la recuperación.
2: Y países inclusive como Cuba ya ofreció médicos, inclusive solidaridad total.
1: Sí.
2: Países como Chile, que tienen una experiencia tremenda, ahí están. Estados Unidos ha ofrecido 15.5 millones de dólares en ayuda inicialmente, dice que estarán atentos a todas las necesidades que tengan. O sea, la solidaridad internacional con Colombia está a la orden del día.
1: Camilo.
2: Hoy hubo dos réplicas esta mañana, dos réplicas peligrosas en la costa del Pacífico. Se teme que puedan seguir las réplicas, por eso

0: momento, activando las operaciones de rescate en lo que llegan los profesionales de otros países, los militares que están asumiendo las funciones. Así que Colombia, hoy todos somos Colombia, lamentablemente es otra desgracia que nos ocurre casi un mes y pico después de la desgracia que ocurrió en Venezuela. Y aquí en los mismos sitios donde se recogía ayuda para Venezuela, se está recogiendo hoy ayuda para el pueblo colombiano.
1: En GEM, como le decimos, ¿verdad? El centro de acopio. GEM, en la
0: 1850 de Northwest 84 Avenida del Doral.
1: Del Doral, correcto. Esta mañana lo dijiste, Camilo, y podemos estarlo repitiendo porque ellos nos mandaron un mensajito que van a estar y también están pidiendo voluntarios. Se pueden registrar en la página de ellos de voluntarios y le van a dar horarios donde usted le acomode un poquito más. Y bueno, a ver si nuestras emisoras podemos pasar hoy o mañana por allá, porque esto apenas empieza.
0: Esto empieza. Señores, les quiero contar una noticia de Hialeah.
2: ¿Qué pasó?
0: Hay un cubano que se llama Daniel Amérez González, 37 años.
2: Okay.
0: Lo encontraron llevándose unos aguacates de una finca. ¿Cómo y uno eso? Lee la noticia y dice, ay, lo cogieron robándose por encima de la barda. No, no, este hombre se metía con un camión para allá adentro.
2: ¿Camión?
0: Un camión, una camioneta. Lo encontraron con 142 aguacates a bordo.
2: Bastante, bastante.
0: Con un valor de $852 en el mercado actualmente, como está.
2: Claro.
0: Dijeron, mijo, esto es no solo un robo,
2: claro,
0: no solo franquear una propiedad privada, usted va preso. Usted va a terminar en la cárcel. Así que imagínense ustedes a dónde va a terminar esta situación de robarse los aguacates ajenos. Yo me quedé frío porque cuando sacaron la noticia, de repente usted ve los comentarios en internet de cuántos propietarios de pequeños terrenos, de finca o de dos o tres árboles. Dicen, mira, este es el diario mío, a mí se me están metiendo en el patio todos los días a llevarse los mangos, a llevarse los aguacates, a llevarse la fruta que tengo. Otros dicen, no, yo ya con los perros no me es suficiente para cuidar. Y señores, la propiedad privada se respeta.
1: Sí, sí. Claro.
0: Y los gajos que caen a la calle no son suyos, son del dueño del árbol, aun cuando el gajo esté dando a la calle. Así que imagínense ustedes la rama.
1: Imagínate que Camilo, ¿cómo era la multa que nos estabas contando si agarrábamos un mango de afuera?
0: Podía llegar hasta $500 de multa.
1: Y agarrar un simple manguito así al lado que vaya
0: claro,
1: cayendo.
0: Un simple manguito no te va a hacer, pero si eres reincidente.
1: Bájame del árbol.
2: Claro.
0: Imagínate si el hombre tiene una cámara y te ve que cada vez que tú pasas, tú te llevas un mango.
1: Mira, yo ya sé con eso que tú me contaste que no me voy a llevar ningún mango. Entonces, porque yo no voy a pagar $200 por un mango.
0: Entre los buses escolares, los mangos del vecino, y los excesos de velocidad, que hay unos operativos ahora para combatir el exceso de velocidad. Oiga, tenga un cuidado tremendo.
2: No, se le va a afectar el bolsillo.
0: Puede llegar a la casa como con cuatro multas cada día.
1: ¡Qué fuerte! Oye, es que no.
2: Mira, Chefi, que tenía el plan de bajarse un mango diariamente, Camilo, la temporada de mango del vecino. La temporada dura 60 días, son 60 mangos. Ponte a pensar.
1: Oye, pero la cosa estaba mala porque este es el primer año que a mí, mis amigos oyentes, no me han traído una cajita de mango.
0: Chica, no ha venido ni un mango.
2: No, ningún mango ha venido.
0: No. O se lo está agarrando todo Sarina.
1: Sarina se nos llevó los manguitos.
0: La recepcionista le dice, mira, esto es para Chefi. Dice, gracias.
2: Yo vi una bolsa que se quedó allá en el lobby.
1: No voy a hablar.
2: Óyeme, es una cuestión grave, Camilo, pero hay que poner multas para la gente ahora que se lleva estos aguacates, no solamente los mangos, porque ya la situación está fuera de control. Ya
0: empezó la temporada de aguacate y el aguacate grande ese que le gusta a los cubanos.
2: Y está más caro que el mango.
1: Muchacho. Yo tengo tres aguacates en mi casa más ricos que compré.
0: ¿De dónde los sacaste?
1: No, yo los compré porque tengo un
0: millón. Ah, bueno.
1: Tengo una tía.
0: En un mercado oficial, no de una tarimita de esa puerta en la esquina.
2: Oye, Camilo, preocupante porque le dijiste rapidito de dónde lo sacaste para pasar por ahí, ¿no? Dame el dato.
0: Para ver si voy a... Me subo en el techo del carro.
1: Qué rápido respondí. La multa.
2: Ya fuiste alertado.
1: Un amigo mío nicaragüense que vende esos aguacates espectaculares.
2: Sí, apoyen a la gente que está pues, vendiéndolo muchas veces al lado de la carretera, en la calle, en la esquina. Pero que
0: y usted le pregunta en la esquina, ¿estos aguacates son de su casa o usted los cogió de un vecino?
2: Sí, ahí no te... Me amparo en la quinta enmienda como
1: Fauci. Yo soy fresca, yo le digo a mi amigo en temporada agua, pero no está vendiendo mango, yo quiero mango. No, mija, porque no me da el negocio, está muy caro, me dijo.
2: Dios mío.
0: Oye, y la otra que te quería contar es que las organizaciones regionales de fútbol se están reuniendo para votar a Infantino.
1: Ay.
0: El presidente de la FIFA, Gianni Infantino, dicen que el hombre es un bandido, con lo que está pensando en negocio, que trató de vender los mundiales de fútbol a negocios privados, que por cierto, eso se echó para atrás, esa idea la tuvo que echar para atrás el propio Infantino.
2: Claro.
0: Y ha salido Trump a decirle que si están locos, que estarían votando al mejor presidente que ha tenido la FIFA, al hombre que ha organizado el mejor mundial de la historia y el más económicamente rentable y el espectáculo más grande, el mejor de toda la historia. Y hay muchísimos fanáticos de fútbol ya discutiendo por los planteamientos de Trump. Hay quien dice

0: Que esto ha sido un ejemplo de que Infantino es lo que está detrás del dólar. Otros le dicen a Trump, usted no sabe nada de fútbol, esto ha sido un desastre, hubo trampa en todas las esquinas. Y hay otros que le dicen que sí, que efectivamente, que fue una maravilla, que involucró a tantos países, que no estuvo un mes en ascua, porque es verdad, un mes en que no se hablaba de otra cosa que de fútbol.
1: No, el así Mundial estuvo genial y eso acaparó. No se le puede quitar, y no solamente es Infantino, es todo el equipo de trabajo, un ejército de equipo de trabajo detrás de él, pero aparte de eso, no puedes hacer ese tipo de negocios como lo que él está obviamente
0: promoviendo.
1: El poderoso
0: caballero de un dinero.
1: Claro, no.
0: Es el que siempre asoma la oreja fea en estas cosas. Sí. Vamos a ver, yo creo que Infantino tiene las horas cortadas, aun cuando tiene un buen abogado que es Donald Trump, ¿no?
2: Claro.
1: Ay. Dios santo, esto es.
0: Bueno, los dejo.
1: Que los negocios,
0: por favor,
1: se
0: ayuden a Colombia. Ayuden a Colombia. Lo necesitamos todo. Y por otra parte, cuidado con los aguacates del vecino.
2: Sí, señor.
1: Ay, Dios.
2: Dos cosas claves. Gracias, Camilo, por toda esa buena información en esta mañana. Y por supuesto, te vamos a dar detalles de dónde puedes ir a ayudar a nuestra Colombia querida. Y por supuesto, a Camilo lo ven esta tarde a las 5 en Mega News y a las 8 a través de Al Borde del Abismo. Cuídese mucho, Camilo, y siga mejorando, ¿yo?
0: A la orden.
2: Un abrazo. Cuídese. Tenemos la dirección por acá, Chefi.
1: Recordamos nuevamente 1850 Northwest 84 Avenida en El Doral, en la suite 100.
2: Ya lo sabes. Por ahí te estarán esperando con tu donativo para ayudar a toda la gente que está pasando esta difícil situación allá en Colombia por este terremoto de 7.4 grados. Seguimos avanzando, buscando la llamada afortunada al 833-550-9200. Un sistema Alexa cortesía de Fixo Roofing se va con la palabra clave, así que llama ahora.

0: 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Ariel Ramírez por acá, Chefi Ramírez también haciéndote compañía. 9 nos separan ya para que sean exactamente las 10 de la mañana. Los chismecitos de farándula han estado calientes, pero quien la está acaparando toda en esta mañana es que Paulina Rubio sale con una victoria de la Corte de Familia de Miami, Chefi, hace unas horas.
1: Me contabas que le ganó a Colate.
0: Sí, señor. Colate estaba pidiendo llevarse a su hijo, que ya tiene entre 15 y 16 años, a España, y un juez de aquí de Miami falló a favor de Paulina, dejándole saber a Colate que no se puede llevar al niño, que tiene que permanecer aquí con su madre. Coge. Y él también tiene que, me imagino, un tiempo con él, pero no permanentemente en la madre patria. Así que Paulina pues gana esta custodia aquí en Miami para su hijo. Y esta contienda sigue desde hace muchísimo tiempo.
1: Y ojalá, ojalá, Ariel, que ella tenga una buena relación con su hijo más adelante, porque recuerda que todos estos problemas, hoy ganas una demanda y si te retienes el niño por tu cuenta y el niño no quiere estar, que ya es un teenager, ya su voz realmente en este país la oyen, la escuchan, le preguntan que con quién quieres estar, qué opinas. Pero bueno, tiene buenos abogados ella. Decidió que los abogados y el juez que ella se quede con el jovencito, ¿verdad? Ojalá que como madre pueda tener a futuro una mejor relación con su hijo.
0: Esto va a ser algo difícil, Chefi, porque ahora viene esa convivencia, porque el niño se queda aquí a la fuerza porque el deseo de él era irse con su padre a España.
1: Claro, y tiene esas... Mira, parte de lo... Yo te contaba, Ariel, que lo que hablamos la última vez, tremendo show, porque al niño le habían quitado un celular y cosas domésticas típicas entre papá, mamá, ¿verdad? Los teenagers que viven esa etapa de independencia. Entonces, no es nada fuera de lo común, es parte del común. La diferencia es que ella es una persona famosa y qué guerra han tenido Colate y Paulina. Totalmente. De toda la vida.
0: Bueno, ha llegado el momento de entregar ese sistema a Alexa Chefi, la llamada afortunada al 833-550-9200.
1: Hola, hola, ¿con quién hablamos? Buen día.
2: ¿Sí? ¿Aló?
0: ¿Aló? ¿Tu nombre?
2: Aide.
0: Aide, ¿cómo estás?
2: Bien.
1: Aide, estamos regalando Alexa para que nos escuches todo el tiempo en tu casa, en la cocina, en el baño. ¿Tú estás llamando para Alexa o tú querías otra cosa? Contarnos algo, desahógate.
2: No, llamé. Creo que la clave es casa.
0: ¿Cómo?
1: La clave es casa, Aide. No, casa, la clave no es casa, pero bueno, te voy a dar una pista a ver si lo llegas a adivinar, porque si no vamos a buscar la siguiente llamada. Aide, la casa tiene algo
0: importante
1: para refugiarse y hay que cambiarlo, y mis amigos de Fixo Roofing te ayudan.
0: ¿La tienes, Aide?
2: Alexa.
0: Bueno,
1: Aide, no, Alexa, Aide para la próxima.
0: Fuera de juego quedó nuestra querida Aide, pero si alguien tiene la palabra clave, es el chance de llevarte este sistema Alexa que entrega Fixo Roofing a través del 833-550-9200.
1: Hola, hola, buen día.
3: Hola, hola.
1: Bella, cuéntamelo todo, ¿con quién hablo?
3: Con Katherine Parajón.
1: Katherine, ¿tú tienes la palabra clave?
3: Claro que sí, techo nuevo.
0: ¡Eso! ¡Felicidades!
1: Katherine, al que le van a darle guarda.
3: Gracias.
1: Techo nuevo que te lo cambian nuestros amigos de Fixo Roofing. ¿Y cuál es tu emisora favorita?
3: La única, Z92.3. Eso. A escucharla todos los días con mi Alexa.
0: Ahora sí, con tu Alexa que te da Fixo Roofing. Gracias, nuestra querida Katherine. Quédate ahí en línea telefónica para tomarte toda la información, que ya llegó Chefi con el tránsito a esta hora. En este último reporte, ¿qué está pasando, Chefi? Cuéntame.
1: Rapidito, y Ariel te va a decir qué tiene nuestra bella Laurita García en De Vuelta a Casa después de las 3 de la tarde. Está cargadísima de premios.
0: Un montón de premios.
1: Calles y carreteras, usted que está en las vías a conducir con precaución. Hay tránsito lento en lo que es el condado de Miami-Dade. Exactamente en la 95 Express Norte, en la salida 39. 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
0: Quédate ahí en sintonía porque vienen muchísimos premios. Laura García tiene a las 3 de la tarde tus boletos para que te vayas a ver a Ricardo Montaner en concierto.

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Música de los 80, 90 y más. ¿Te quieres ganar un sistema Alexa? Bueno, muy pendiente a la palabra clave que tiene Laura García de vuelta a casa a las 3 de la tarde. Y esto cortesía de Fixo Roofing. Ahora mantén la sintonía que llegó Camila.

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Ariel Ramírez, el baby de la radio, compartiendo contigo tu mediodía. Mucho calor y recuerda que más adelante tienes la oportunidad de llevarte ese sistema Alexa cortesía de Fixo Roofing. Laura García te entrega la palabra clave a las 4 de la tarde.

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0: Z92, hola.
1: Hola, hola, Ariel, ¿cómo estás? Aquí estoy disfrutando, trabajando con la emisora, escuchando buena música y esperando esa palabra clave. Así que espero ser beneficiaria muy pronto.
0: Claro que sí, pendiente para que ganes. ¿Con cuál emisora?
1: Con la Z92.3 siempre.

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Y a Brad Pitt se le vio cerquitica de Jennifer Aniston hace unas horas, pero confiesa que tuvo pensamientos suicidas tras su divorcio de Angelina Jolie. Óigame, seria la situación.

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0: Z92, cuéntame, ¿a quién saludas?
1: Bueno, aquí saludamos a mi gente de Venezuela Bella, toda gente buena de Venezuela, que le gusta la salsa, Sabroso con la Z92.

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Un saludito para Alexis, que está disfrutando en Hialeah de toda la buena música y esperando como cosa buena que sean las 3 de la tarde porque quiere irse al concierto de Ricardo Montaner. ¿Quién tiene los boletos? Laura García, pero también los consigues a través de Ticketmaster.com. Viene en concierto el día 30 de agosto.

0: Cuéntame, ¿a quién saludas?
1: A Verónica Fumero.
0: ¿Qué le quieres decir?
1: Ah, que felicitaciones.
0: Felicitaciones para ella y por favor quédate ahí en sintonía en este martes, porque a las 3 de la tarde llega Laura García con boletos para el concierto de Ricardo Montaner. No te lo puedes perder por nada del mundo, así que pendiente a esa palabra clave aquí en tu emisora favorita. ¿Cuál es?
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0: te vayas. Cuéntame, ¿para quién va el saludo?
1: Para María, que está de cumpleaños. Que la pase muy bien, que Dios le dé mucha vida y salud y que sean muchos años de vida.
0: Y cuéntame, ¿con cuál emisora lo van a estar celebrando por todo lo alto?
1: 792.

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1: Ok, bueno, súper recomendada la emisora, son súper responsables y me encanta mucho el contenido que dan.

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3: Quiero contarle, mi hermano, un pedacito de la historia negra, de la historia nuestra, caballero. Y dice así.

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Y ya el termómetro marcando los 92 grados a esta hora. Mucho calor y buena música ahora con Miriam Hernández.

Z92 con toda la música de los 80, 90 y más. Ariel Ramírez en tu mediodía. Descarga la aplicación, sí, la música en este momento y llévanos contigo donde

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Estoy en Brickell, me llamo Sandra, escucho Z92 porque me encanta la música, los premios y la escucho todos los días.

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Atrapado, atrapada en el tráfico. Relájate, hoy te llevamos a casa con regalos en cada hora. Prepárate porque Laura García, después de las 3, viene cargadísima de premios.

Z92 con toda la música de los 80, 90 y más. Y a las 4 y 10 nos vamos al Diamante. Tenemos boletos dobles para ver a los Miami Marlins contra los Nacionales este próximo 8 de agosto. No te lo pierdas y consigue tu palabra clave a las 10.

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Z92, toda la música de los 80, 90 y más. ¿Qué tal? Ya contigo, Laura García, con toda esta buena música. Y también con la oportunidad de ganar grandes premios. Por ejemplo, te voy a llevar al juego de los Marlins próximamente. Y tengo 4 boletos para ti. Y luego se va a estar celebrando la herencia dominicana con Toño Rosario en concierto. Más información te cuento en minutos. También tengo la Alexa junto a Fixo Roofing, los boletos de Pimpinela, para que vayas a su concierto. También al de Ricardo Montaner. Ambos están en Ticketmaster.com. Y por supuesto, Monster Jam. También no puede faltar Monster Jam. Ya viene esa clave para que ganes. Y la gasolina junto a Potanquin Hyundai y la rubia, la presidente.

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Ya a las 3 con 18 minutitos. Tengo noticias de Paulina Rubio. De hecho, más temprano compartí una imagen de Colate, su ex y padre de uno de sus hijos, de esa batalla en la corte por años. Te cuento de esto en cuestión de minutos. Y la clave que estás esperando para ganar boletos a Monster Jam a las 10:40 es camiones.

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3: Toda la música de los 80, 90 y más, y exactamente a las 3:40, marcando el 833-550-9200, te vas a ganar 4 boletos para Monster Jam, para que vayas con la familia a disfrutar el 22 y 23 de agosto en el Amerant Bank Arena. Los boletos están disponibles en Ticketmaster.com, pero a las 3:40 me dices camiones y te vas a ganar esos 4 boletos. Paulina Rubio, te cuento que ha ganado una batalla legal por la custodia de su hijo de 15 años, Andrea Nicolás, que por cierto, todo este verano estuvo en Segovia, España, junto a su papá Colate. Ahora el juez ha ordenado que el menor de edad regrese a Miami a estar y vivir con su mamá. O sea, Paulina Rubio ganó la batalla legal por la custodia de su hijo. Por su parte, Colate compartió a través de las redes sociales un mensaje y dice que quien pierde aquí es su hijo, no él, ¿no? Fuerte. Puedes ver la imagen en Z92 Miami en Instagram. Bueno, a las 40 te ganas esos boletos para Monster Jam. Mantén la sintonía, pero tengo mucho más para ti. Y te digo en solamente unos minutos, después de entregarlos de Monster Jam, la próxima clave para los boletos de Ricardo Montaner.
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0: 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Adivina quién tiene novio, te lo cuento. Sí, cubana, muy linda, actriz. En minutos te vas a ganar esos boletos de Monster Jam al 833-550-9200. Recuerda que la clave es camión para el 22 y 23 de agosto, ahí en la Amaranth Bank Arena. En minutos vas a ganar.
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0: Gracias, gracias. Siempre con la mejor Z92.3 y Laurita, la mejor.
1: Ay, gracias, amiguita. Felicidades.
0: Gracias.

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2: Toda la música de los 80, 90 y más, y exactamente a las 4:10 tengo la próxima clave para que te ganes esos boletos al concierto de Ricardo Montaner próximamente, ya el día 30 de agosto en el Casella Center. Los boletos están disponibles en Ticketmaster.com, pero adivina, a las 4:10 te doy la clave y te ganas esos boletos para que puedas disfrutar de ese gran concierto. Bueno, ¿quién tiene novio? Ana de Armas. Pero eso es lógico, ¿no? Ana de Armas, adivina. Beto Montenegro, ambos han confirmado su romance con un beso. Ajá, como escuchaste, la actriz cubana Ana de Armas y el cantante venezolano Beto Montenegro, miembro, de hecho, fundador de la banda Rawayana, fueron captados entre besos y abrazos, selfies durante unas vacaciones en la isla de Formentera. Así que felicidades a ambos. Pero bueno, ahora conocemos de ese romance. Pero adivina, ¿quiénes dieron el sí quiero? Ya es oficial y está por todas partes. Tengo para ti las imágenes en Z92 Miami. Ay, Dios mío, yo no lo puedo creer. Y mira que se estuvo hablando de esto. No, yo te cuento. Cristiano Ronaldo y Georgina Rodríguez ya se casaron hoy, 11 de agosto. ¡Qué bien! En Portugal se casaron. Maravilloso. Fue un evento íntimo y privado al que solo acudieron sus 5 hijos. ¡Felicidades! Ya están casaditos. 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

Z92, toda la música de los 80, 90 y más. Ya viste el anillo de Georgina y Cristiano Ronaldo. Bueno, ve a Z92 Miami, ahí lo tengo para ti en las historias. Óyeme, muy lindo, muy modesto, muy... Bueno, tienes que verlo. En minutos te doy la clave para que te ganes los boletos de Ricardo Montaner.

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Z92, toda la música de los 80, 90 y más. ¿Quieres ganarte esos boletos a concierto de Ricardo Montaner el día 30 de agosto en el Casella Center? Y los boletos están disponibles en Ticketmaster.com, pero la clave es, resumiendo, vas a ganar. Resumiendo en minutos, busco la llamada ganadora.

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4: Toda la música de los 80, 90 y más. Deseándote una linda tarde. Acompañándote Laura García. Tengo para ti a las 40 los dos boletos al concierto de Ricardo Montaner el día 30 de agosto en el Casella Center. Pendiente, la clave es resumiendo, los boletos están disponibles en Ticketmaster.com, pero resumiendo, a las 4:40 te los vas a ganar, mantén la sintonía. Bueno, Brad Pitt sigue dando de qué hablar y es que a través de una entrevista ha tocado temas sumamente importantes, tanto de su vida como, bueno, que se le ha visto recientemente después de tantos años de su divorcio, 20 años con Jennifer Aniston. Nada confirmado, simplemente se les ha visto juntos, ¿eh? Porque por un tiempito ni se podían ver, pero ahora se han visto juntos compartiendo ahí en restaurantes, cafés, así. Bueno, Brad Pitt también tuvo pensamientos suicidas y también ha retomado el consumo de alcohol tras 7 años de sobriedad. Eso es lo que ha dado a conocer en esta reciente entrevista. Abro comillas, simplemente no veía salida. El dolor era tan opresivo que, aunque no pensaba actuar en consecuencia, podía sentir el frío metal de la bala en mi cabeza y sentí alivio, cierro comillas. Fuertes declaraciones por parte de Brad Pitt. Bueno, a las 40 te ganas esos boletos al concierto de Ricardo Montaner que tengo para ti. Mantén la sintonía. Recuerda que la clave es resumiendo. 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

Z92, toda la música de los 80, 90 y más. ¿Y qué va a suceder ahora? Vas a llamar al 833-550-9200. Te vas a ganar los dos boletos que tengo para ti de Ricardo Montaner. Los boletos están a la venta en Ticketmaster.com para la noche del 30 de agosto en el Casella Center. Me das la clave y ganas, así de fácil. Y me encanta verte llegar, DJ Cuba, con una botella de agua en la mano. Muy bien, hay que hidratarse porque tenemos una alerta de calor hasta las 7 de la noche. Actualmente una temperatura de 93 grados, la mínima para esta noche estará en los 81, pero sí, esta alerta es hasta las 7. ¿Y qué debemos hacer? Hidratarnos, tomar agüita. Voy a seguir tus pasos a las 5 la mezcla aquí en Z92 y llama ahora para tus boletos de Ricardo Montaner.

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3: Toda la música de los 80, 90 y más. Ya a las 4:54 minutitos, a las 5 en punto. Comienza la mezcla. Ya está DJ Cuba con su galón de agua. Nos hace muy bien. Yo me estoy riendo, pero hay que hidratarse, hay que tomar mucha agüita, especialmente con estos calores que están haciendo. Bueno, a las 5 comienza la mezcla. Mantén la sintonía porque vamos a seguir acompañándote. Vamos a seguir acompañándote con rica música en De Vuelta a Casa. Y también la oportunidad de ganar esa gasolina a $50. 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Y esta tu emisora Z92. Bueno, ¿quién se va a ganar estos boletos de Ricardo Montaner?
4: Buenas tardes, Laurita, con Javier Navarro.
3: Hola, Javier, feliz tarde. ¿Cómo estás, amigo?
4: Bien, bien, un placer saludarte.
3: Gracias, igualmente. ¿Tienes la clave que te va a hacer ganar los boletos de Ricardo Montaner?
4: Resumiendo,
3: ¡ganaste! ¡Felicidades!
4: Gracias, gracias, te lo agradezco.
3: Gracias a ti, la emisora que te lleva a los mejores conciertos, a los mejores eventos en Miami. ¿Cuál es?
4: La Z92, eso no tiene discusión.
3: Gracias, gracias. Seguimos regalando también. Después de entregar toda esa gasolina, voy a tener para Pimpinela y por supuesto los Marlins, que los estás esperando, y el concierto después del juego que se va a estar presentando Toño Rosario, porque se va a estar celebrando la herencia dominicana.

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9: Así es, Z92, toda la música de los 80, 90 y más. Castellano, ¿cómo te estás, DJ Cuba?
10: Ya llegó el castellano, ¿eh?
9: Bueno, comenzando la mezcla y entregándote la clave exactamente a las 5:10 para esa gasolina, $50 que tenemos para ti, cortesía de Cari Pérez, la rubia, presidente de Potanquin Honda, y esta tu emisora Z92. Mantén la sintonía. Tremendo calor que está haciendo.
10: Está calentico, sí, está calentico. Yo con mi pomo de agua aquí, claro. Mi galón.
9: Hacía rato que no escuchaba eso, mi pomo.
10: Mi pomo.
9: Muy bien, hay que hidratarse. A las 5:10 viene la...

0: Z92, toda la música de los 80, 90 y más. ¿Quieres ganarte esos $50 de gasolina? ¿Cuál es la clave, DJ Cuba?
1: La presidenta.
0: Muy bien, la rubia, Cari Pérez, la rubia, presidente de Potanquin Hyundai, te regala esos $50 de gasolina. ¡Qué

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2: Abriendo la Z92. Toda la música de los 80, 90 y más. Ya a las 5 con 23 minutitos, a las y 40 te vas a ganar esos $50 de gasolina. Gasolina para ti, junto a Gary Pérez, la rubia de presidente de Potanquin Hyundai. ¿Cuál es la clave?
3: La presidenta.
2: Muy bien, a las 5 y 40 ganas al 833-550-9200. Un saludo muy especial para Gaby y su mami Caridad, ahí en la casa disfrutando de toda esta buena música. Un beso, un abrazo y gracias por la sintonía siempre. La segunda parte de la mezcla viene en cuestión de minutos, así que mantengan la sintonía y para ganar toda esa gasolina. Mezclando en vivo, DJ Cuba, Laura García acompañándote y con nosotros en la línea telefónica está ya el abogado Mario Serralta. 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
2: Para seguir acompañándote en De Vuelta a Casa, repetimos la clave para que ganes tus $50 de gasolina a las 5:40. Cortesía de Cari Pérez, la rubia, presidente de Potemkin Hyundai. DJ Cuba, ¿cuál es la clave?
17: La presidenta, pero tengo una duda, ¿se dice presidente o la presidenta?
2: Presidente, pero no importa. Tú dijiste la presidenta, es la presidenta. Esa es la clave. A ganar a las 5:40 al 833-550-9200 debes de llamar. Seguimos ahora disfrutando de buena música, acompañándote de vuelta a casa.

0: Ahora, llamar al 833-550-9200 para ganarte $50 de gasolina junto a Cari Pérez La Rubia, presidente de Potanquin Hyundai. Así que llama ahora que vas a ganar. Tenemos un saludito que está cumpliendo años hoy. DJ Cuba, ¿a quién felicitamos?
1: Benicio Martínez.
0: ¡Qué rico!
1: Y no es del Toro, es Martínez.
0: Oye, amigo, felicidades.
1: Me dijo, ponme esta cancioncita, DJ Cuba.
0: No, no solamente la felicitamos, sino también complacemos aquí en Z92 regalando gasolina. Así que llama ahora, 833-550.

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2: Reproduciendo Z92, ¡qué rico! Es Alexa, también la tenemos para ti junto a Fixo Roofing. En la próxima hora no. Vamos a entregar la clave ya para dale, que tírala. Entonces a las 6:10 llames al 833-550-9200 y te ganes los boletos del juego de los Marlins que van a estar jugando contra los Nationals el sábado 22 de agosto en celebración de la herencia dominicana. Después del juego se va a estar presentando Toño Rosario en un concierto en vivo. Los boletos están disponibles en marlinsbaseball.com/DR, pero te los puedes ganar con esta clave que te vamos a dar ahora y va a ser a las 6:10 que te tienes. Debes de comunicarte al 833-550-9200.
3: Pelotero la bola.
2: Tranqui, tranquilidad. A ver, esa es la clave.
4: Pelotero la bola.
2: Muy bien. A las 6:10 ganas tus boletos. Bueno, ahora, ¿quién se gana la gasolina? ¿Con quién hablo?
5: Con la Sarita.
2: La Sarita. Tienes la clave.

0: cortesía de Cari Pérez, la rubia presidente de Potankin Hyundai. ¿Y de cuál emisora, la Sarita?
1: Dilo.
2: 92.3, la más grande. La Z92.
0: Qué rico, la Sarita. Felicidades. Mañana, nuevamente a las 5 de la tarde, la mezcla. ¿Cómo, cómo?
1: Siempre, siempre. Siempre. Z92, 92.3, que está la que
0: es. A las 5 tenemos para ti la mezcla para acompañarte en De Vuelta a Casa. Y recuerda que a las 6:10 ya tienes la clave, te vas a ganar 4 boletos de los Marlins y luego vas a poder disfrutar después del juego del concierto de Toño Rosario. ¿La clave nuevamente?
1: Pelotero la bola.
0: Muy bien, pelotero la bola. 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

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Y ha llegado el momento. Sí. 833-550-9200 para que te ganes los boletos de los Marlins. Las ciudades de Estados Unidos más, donde la gente es más maleducada. Ay, ay, ay. Qué interesante está este estudio, esta encuesta, mejor dicho, realizada entre habitantes de 40 de las ciudades más pobladas de Estados Unidos. Sí. Te lo cuento.

0: de los 80, 90 y más por acá, disfrutando de toda esta linda música. Y también, bueno, entregándote los boletos de los Marlins, que después del juego se va a estar celebrando la herencia dominicana con Toño Rosario en concierto el día 22 de agosto. ¿Con quién hablo?
1: Con Diana.
0: Hola, Diana, ¿cómo estás?
1: Feliz.
0: Qué gracias. Bueno, sí. ¿Tienes la clave?
1: Pelotero en la bola.
0: ¡Ganaste, Diana! ¡Felicidades! ¡Qué rico!
1: Gracias.
0: A ti, tienes tus cuatro boletos para ir a ver a los Marlins y después del juego, el sábado 22 de agosto, la gran celebración de la herencia dominicana con Toño Rosario en concierto. ¡Felicidades!
1: ¡Oh, fiesta! ¡Voy a llevar a mis hijos!
0: ¡Qué rico! Y la emisora que más regala en Miami. Cuéntales a todos cuál es.
1: La Fiesta 92.
0: Muy bien, Diana, muchas gracias, felicidades. Más adelante tengo para ti una clave para la Alexa que te vas a ganar junto a Fixo Roofing. Bueno, las ciudades de Estados Unidos donde la gente es más maleducada. Bueno, te cuento, una encuesta realizada entre habitantes de 40 de las ciudades más pobladas de Estados Unidos llegó a la conclusión de que Miami, Florida, obtuvo el primer lugar con una puntuación de 99.29 sobre 100, convirtiéndose en la ciudad con mayor índice de rudeza, como escuchaste entre las analizadas. Bueno, Miami, Las Vegas y Filadelfia. Filadelfia, debo decir, encabezan el ranking. Esa encuesta está equivocada. ¿Sí o qué? Ya viene la clave para la Alexa que te vas a ganar.

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4: Así es, ahora nos puedes escuchar desde cualquier bocinita. Alexa, que tenemos para ti y te vas a ganar en cuestión de unos minutitos. La clave es Alexa, sintoniza Z92. 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Y exactamente a las 8:40, llamas al 833-550-9200 y te vas a ganar tu Alexa si me das la clave, que es Alexa, sintoniza Z92.3. 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